Vamos juntos a través de 91.7 Mix 80, 90 y más. Estamos también en internet a través de la aplicación de iHeartRadio. Yo soy Carlos Lemus, muchísimas, muchísimas gracias por estar con nosotros. Y ¿saben qué? Estamos ya listos y preparados para iniciar esta ya mitad de semana con nuestro ejercicio de memoria. Y hoy vamos a recordar, porque así se nos antoja, recordar juguetes que marcaron la infancia de los noventeros. Así que mis amigos, prepárense para escuchar un sonido que nos hará viajar en el tiempo. Mientras nos vamos con Billy Idol y esta rola que nos encanta, Dancing With Myself, aquí en 91.7 Mix 80, 90 y más, en internet por iHeartRadio. Soy Carlos en los controles. Yes, la

0: a Black or White. Oigan, ¿sí fueron a ver su película? ¿Les gustó, sí o no? Díganme, ¿qué calificación le pusieron del 1 al 10? Para mí, miren, es buena, porque es Michael, pero yo le pongo como un 8. Para mí había escenas que no eran tan necesarias, como la del changuito, y siento que no se perdió tiempo ahí. Pero bueno, ustedes díganme, ¿les gustó, sí o no? ¿Y qué calificación le ponen? Mis amigos, mientras, ya saben, estamos juntos a través de 91.7, Mix 80, 90 y más, y en internet a través de la red de redes con la aplicación de iHeartRadio. Llega el momento de que hagamos nuestro ejercicio de memoria. Así que hoy vamos a viajar al año de 1998, cuando apareció un juguete que sin duda revolucionó los regalos de Navidad, los regalos de cumpleaños. Y para recordarlo, vamos a escuchar el siguiente sonido. Mi queridísima Jess, suelta la pista. ¡Venga de ahí! Así sonaba, ¿eh? Así sonaba este juguete.
1: Acaricia otra vez.
0: Acaricia otra vez.
1: Ah, escucha, contento.
0: Ahí está. A ver si lo recuerdan. Ahí está. Ahí está. Con esto es más que suficiente. Miren, esto no era un peluche cualquiera. Podía mover los ojos, podía mover las orejas, abrir la boca que parecía como un pico de ave y emitía sonidos muy peculiares. Ya lo escucharon ustedes. Así que, conforme pasaba el tiempo, este juguete se convirtió, después de su lanzamiento en 1998, se convirtió en toda una sensación. Y hasta la fecha lo siguen lanzando, pero ya con actualizaciones y ya casi, casi, pues bueno, creo que lo pueden coordinar con el teléfono, una cosa. Ya los ojos ya son de pantallas, ya no son ojitos que se mueven normales, pero bueno, ha tenido una evolución. Así que, a ver, la pregunta que les hago en esta tarde, mis amigos: ¿cómo se llamaba este juguete que hoy estamos recordando? Así es, ¿cómo se llamaba? Es que fue una sensación en su momento. Había largas filas por chavitos que querían este juguete. A ver, escuchemos el sonido otra vez, venga de ahí.
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0: Escuchen, escuchen. Ahí está. ¿Sí saben de qué juguete estamos hablando? Mis amigos, yo les voy a dejar una pista a través de mi cuenta de Facebook, Carlos Lemus Locutor, para que participen conmigo y me manden su respuesta a través de la función Talkback en iHeartRadio, porque verdadero Chavo Rocks, esto lo ubican, lo reconocen perfectamente. Yo regreso a través de 91.7 Mix, 80, 90 y más, y en internet para iHeartRadio.
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1: 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Excelente tarde, amigos de Mix, y continuamos con una hora más de información.
0: Una vuelta de rueda.
1: En Avenida 14 Oriente, desde Calle Habana al Boulevard Vicente Suárez.
0: Lento.
1: Asentamientos en Avenida 15 de Mayo de Avenida Montessori hasta llegar a la Gran Avenida.
0: Carga.
1: Que no deja de avanzar en Calle 4 Sur, de Calle 15 Oriente a la Avenida 5 Oriente. En Avenida Margaritas, entre Calle Miguel Hidalgo y Costilla y Avenida 16 de Septiembre. Con ligera carga el Boulevard Hermano Cerdán, desde Autopista México-Puebla al Boulevard Francisco Villa. Y en Diagonal Defensores de la República de Avenida 12 Poniente a la calle 25 Norte.
0: Clima.
1: La temperatura al momento es de 21 grados. 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

Mis amigos, les recuerdo que estamos en la hora del ejercicio de memoria, así que no te vayas, quédate conmigo y después de escuchar a Phil Collins, vámonos con los Backstreet Boys. Soy Carlos Lemus en 91.7 Mix, 80s, 90s y más.

0: Estamos escuchando, es de 1972, Rock and Roll Parte 2. Así es, aquí a través de 91.7 Mix 8090 y más, recordando a Gary Glitter. Yo soy Carlos Demos, mis amigos, en internet a través de la aplicación de iHeartRadio y también a través de las redes sociales. Me encuentras en Facebook, Carlos Demos Locutor. Oigan, y el regreso a clases se vive mejor estando bien equipado, y qué mejor que hacerlo con 91.7 Mix. Este inicio de clases te queremos regalar la mochila oficial de Mix FM, así que ve desempolvando el libro de historia, ve desempolvando los datos de geografía, ve desempolvando el dato de biología, cultura general, porque hoy vamos a regalar mochila oficial, así que debes de estar muy al pendiente, porque hoy vamos a regalar esa mochila. Simplemente, si nos estás escuchando y nos mandas tu nota de voz para participar en el momento en el que te lo indiquemos a través de la función Talkback en iHeartRadio. Así que la tarea en este momento es descargar la aplicación y practicar el ir mandando notas de voz, ¿de acuerdo? Y por eso, en esta ocasión, vamos a iniciar calentando motores con nuestro ejercicio de memoria. Hoy recordando un juguete que fue muy popular a finales de los 90s. Este juguete, mis amigos, sonaba y emitía sonidos así. ¡Venga de ahí! Así sonaba. ¿Lo recuerdan? Este juguete, a ver, no era un peluche cualquiera, ¿eh? Podía mover los ojos, podía mover las orejas, abrir y cerrar la boca, emitía sonidos muy peculiares y conforme pasaba el tiempo parecía que aprendía a interactuar con quien jugaba con este juguete, este muñeco. Y muchos niños obviamente estaban convencidos de que tenía vida propia porque decían, ¡ay, habla solo! Bueno, pues incluso hubo largas filas para conseguir ese juguete porque se agotaba en las tiendas de juguetes. Así que la pregunta es, ¿cómo se llama este juguete que hoy estamos recordando? ¿Quieres una pista? Búscala a través de mi cuenta de Facebook, Carlos Demos Locutor. Yo regreso para escuchar sus respuestas aquí en 91.7 Mix 80s, 90s y más en internet para iHeartRadio. Soy Carlos y te acompaño. ¡Súbele!
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Mis amigos, vamos avanzando juntos haciendo equipo. Son las 6:35 y te recuerdo, esta es la hora del ejercicio de memoria. ¿Ya participaste? Mándame tu audio a través de la función Talkback en iHeartRadio. La pista está en Facebook. Carlos Lemus, locutor.

0: Exactamente las 6 de la tarde con 44 minutos. Y mis amigos, estamos acercándonos al final de la hora. Aquí, a través de 91.7 Mix, 80s, 90s y más. Estamos también en internet a través de la aplicación de iHeartRadio. Escuchemos a Green Day con el tema Boulevard of Broken Dreams. Oigan, pues es momento de ya cerrar este ejercicio de memoria. Y es que en esta ocasión recordamos un juguete que fue lanzado en 1998. Había de distintos colores. Pues iba a decir sabores, pero no, ¿verdad? Porque no se come esto. Pero simplemente era de distintos colores. La forma siempre muy similar. Ojos grandes que se movían. Orejas grandes que también podía mover este juguete. Y cada vez que lo tocabas o interactuabas con él, emitía sonidos de la siguiente manera. Suelta la pista, mi Jess. Venga ya. ¿Lo recuerdan? Ahí está. Y es que en esta ocasión estamos recordando este juguete que yo les decía. Lo podías... Bueno, era un peluche cualquiera, ¿no? Tenía la posibilidad de comunicarse contigo. Tenía grandes ojos. Tenía una boca que parecía más pico de ave. Y bueno, aparte emitía sonidos muy peculiares. Así que la pregunta es, ¿cómo se llamaba este juguete? ¿Qué es lo que nos dice la bandita Chavorroque en esta tarde? Vámonos con Zaida. Hola.
1: Hola, Carlos. Soy Zaida. Y el juguete de la respuesta es el Furby.
0: ¡Eso!
1: El malvado juguete que a muchos nos causó pesadillas. Ese pequeño ser de peluche que se movía en la noche. Saludos.
0: Saludos, es que existía ese mito, esa leyenda urbana que no, que se movía en las noches y pues sí, si ya estás dormido y de repente se pone a hablar, pues sí da miedo, ¿no? Hola.
2: Hola, hola, muy buenas tardes, mi queridísimo Chavorroc Charlie, Gus. Aquí el mismísimo Gus, como siempre desde San Felipe, Huyotlipan, feliz de escucharte de vuelta y te digo que este juguete se llama Furby.
0: Ese mero, pero... mi queridísimo Gus, oye, qué buena memoria. Y sí, decían muchos que a medianoche sonaba, pero qué miedo, qué miedo. Yo nunca tuve uno, ¿ustedes tuvieron alguno? A ver qué nos dicen por acá. Escuchemos ahora a mi queridísima Marisela.
3: Sí, amiguito, es el Furby, el ¿sí? muñequito que dice esas palabras.
4: Hablaba solito.
0: Oye, es lo que dicen que hablaba solito. A mí, bueno, nunca me tocó, ya que nunca tuve uno de esos. Pero a ver, escuchamos último mensaje. Hola, hola. Hola.
4: Hola, Carlos.
0: Hola.
4: La respuesta es un Furby. Daba escalofríos, pero
0: es muy viejo. Ay, Dios mío. Daba escalofríos, mi queridísima Karen. Muchísimas gracias. Pues sí, hoy recordamos ese juguete famoso de los noventas que de verdad se vendió como pan caliente y todos los chavitos querían un Furby. Y hasta la fecha siguen ahí vigentes estos muñecos, ya con más tecnología. Pero bueno, le mandamos saludos también a Elizabeth Barrales, a Juan Carlos. Muchísimas gracias. Dice, los Furbies, esas cosas me daban miedo. Alguna vez dormí en una casa de alguien que tenía uno y en la noche se activó. Desde ese día no me agradan esos muñecos. ¿Qué tal, Muy bien, muchísimas gracias, mis amigos. Despedimos la hora y regresamos porque más adelante tenemos chismecito en el ¿y usted qué haría? Quédate aquí en 91.7 Mix 80s, 90s y más.
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8: Y para mí fue un placer haberte acompañado. Me despido con la siguiente información vial.
5: Carga.
8: Que no deja de avanzar en Boulevard Atlixco de Avenida Las Torres al Boulevard del Niño Poblano. Y en calle 19 Sur de Avenida 21 Poniente a la Avenida 31 Poniente. Ligera carga en calle 4 Sur. De calle 15 Oriente a la Avenida 5 Oriente. En Avenida Margaritas, ligera carga desde la calle Miguel Hidalgo y Costilla a la Avenida 16 de Septiembre.
5: Lento.
8: La circulación de Avenida 15 de Mayo de Avenida Montessori a la Gran Avenida.
5: A vuelta de rueda.
8: Sobre Avenida 14 Oriente de Calle Habana al Boulevard Vicente Suárez.
5: Clima.
8: La temperatura nos marca 19 grados y esperamos una mínima de 11. 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Excelente camino.
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3: Mis amigos, estamos más que listos. Así es, ya son las 7. 7 en punto y banda. Oigan, juntos a través de la aplicación de iHeartRadio. Platicando, y díganme ustedes si están de acuerdo o no. Hay suegras que llegan y meten su naricita a veces en asuntos donde les corresponden, y hay otras que llegan, parece que hasta con cámara escondida para ver qué encuentran y qué hacen evidencia. Hoy la historia, híjole, tiene un poquito de todo, así que les voy a platicar lo que una familia que ha decidido tener una tiendita en la cochera de su casa está viviendo todo gracias porque la suegra fue a meter ahí su naricita. Les voy a platicar la historia y ya me dirán qué opinan aquí a través de 91.7 Mix, 80, 90 y más en internet por iHeartRadio.

0: escuchamos, a mí me encanta, es Madonna, el tema Music, un tema 2000ero, aquí a través de 91.7, Mix 80s, 90s y más. Uy, en internet a través de iHeartRadio. Y mis amigos, yo estoy emocionado, porque a mí me encanta el chisme y compartirlo más. El otro día encontré un meme que dice, que decía algo así de que, ay, si me van a contar algo y no quieren que lo cuente, entonces no me lo cuento, porque a mí me encanta compartir y que me hagan llegar sus historias, me fascina. Así que pongan atención, porque esta historia seguramente dará de qué hablar. Y queremos tu opinión, ¿eh? La historia, mis amigos, mis amigas, mi querísima Jessa, dice así, venga de ahí. Carlos y banda. Quiero exponer mi caso y también exponer a mi suegra para ver quién está exagerando o quién está metiendo la nariz donde no la llaman. Y es que resulta que este año decidimos poner una tienda de abarrotes en donde antes era la cochera de mi casa. Y es que en diciembre yo me quedé sin empleo y mi esposo y yo pues estuvimos pues de acuerdo en emprender este negocio. Quienes han trabajado en una tienda saben que es pesado, sobre todo cuando abres desde temprano hasta en la noche, ¿no? Con el objetivo de que los vecinos, los clientes te vayan ubicando. Ahora que mis hijos están de vacaciones, decidí que me ayudaran para poder tener un poco de tiempo y hacer otras cosas. Desde hace una semana pues he decidido que ellos atiendan el negocio mientras yo pues, tengo que salir a hacer algunos trámites, pagar servicios, llevar el coche al mecánico y también, ¿por qué no?, aprovechar para irme a pintar el cabello. Cabe mencionar que mis hijos, el menor tiene 15 y el mayor tiene 17. El problema fue que el lunes pasó mi suegra, vio que estaban solos y ella se indignó. Empezó a preguntar que dónde estaba yo. Incluso decidió tomarles fotos y mandárselas a mi esposo para demostrar que yo no estaba en el negocio. Yo ni siquiera me enteré hasta que mi esposo llegó en la noche y me dijo que por favor no dejara tanto tiempo solo los niños. Obviamente eso me molesta por dos razones. Primero, porque siento que mi esposo no me defendió. Y segundo, porque creo que mi suegra a eso no le corresponde. Así que para mí esto, el dejar a mis hijos es enseñarles a trabajar, ser responsables y a valorar el esfuerzo. Mi esposo dice que mejor no le diga nada a mi suegra para evitar problemas, pero yo le respondí, entonces tú deberías de hablar con tu mamá y poner límites. Así que la pregunta, mis amigos, ¿alguien está exagerando? ¿Ustedes qué opinan?
1: ¿Usted qué haría?
0: ¿Ustedes qué opinan? Porque, a ver, de verdad, ¿nuestra amiga está exagerando? ¿Ustedes harían algo diferente si estuvieran en su lugar? La pregunta es, a ver, los chavitos ya tienen 15, 17 años. ¿Creen que son muy jóvenes para poder atender una tienda? ¿El negocio familiar? ¿La suegra tiene razón de preocuparse de que algo les puede pasar si los deja solos? Yo los quiero leer a través de Facebook, Carlos Demos Locutor, o a través de la función Talkback en iHeartRadio. Porque, a ver, miren, yo, igual a lo mejor, tal vez en mis tiempos, yo veía chavitos.

0: que les tocaba trabajar en la tienda de sus papás desde los 10, 11, 12 años, ¿eh? Y a veces hasta más chavillos que ya están, miren, movidos, atendiendo, pesando, cobrando, dando cambios. Yo no le vería lo malo, ¿no? Y aparte, miren, que se tome la mamá 2 horas al día, pues está bien, hasta para echarse una siestecita, comer a gusto, ¿no? ¿Ustedes qué opinan? Yo los escucho. ¿Quién está exagerando? ¿Quién? ¿Será acaso que de verdad la suegra se está metiendo de no? Yo te escucho, 91.7 Mix 80, 90 y más, en internet, para iHeartRadio y la función TalkBack. Súbela a tu radio.
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0: escuchamos a la banda Queen a través de 91.7 Mix 80s, 90s y más. En internet estamos juntos a través de la aplicación de iHeartRadio. Yo soy Carlos Lemos. Muchísimas, muchísimas gracias por estar con nosotros. Oigan, es el momento de que nosotros avancemos y hagamos equipo. Así es, porque quiero recordarles que tenemos las estaciones By Mix, las estaciones que te permiten escuchar distintos géneros musicales. Por ejemplo, si te gusta la música dance, tenemos 90s dance en iHeartRadio. Si te gusta la música de los Beatles, tenemos la estación que se llama Let It Beat. Así que échate un clavadito, descarga la aplicación de iHeartRadio y descubre todo lo que tenemos para ti. Y también te da la oportunidad de que puedas mandar audios. Y en esta tarde, en esta noche, en donde tú puedes participar y ganar la mochila oficial de Mix FM, pues tienes que descargar la aplicación e ir practicando el mandar tus notas de voz. Y en esta ocasión tenemos buen chismecito para compartir. Y es que nos escribe una radioescucha para contarnos su historia. La historia de esta noche dice así. Carlos Iván, quiero exponer mi caso y también exponer a mi suegra para saber si es que yo estoy exagerando o ella está metiendo la nariz donde no la llama. Y es que resulta que a inicios de año decidimos poner una tiendita de abarrotes en lo que antes era la cochera de mi casa. En diciembre me quedé sin empleo y pues mi esposo y yo estuvimos de acuerdo de emprender de esta manera. Quienes han trabajado en una tiendita saben lo pesado que es, sobre todo cuando abres desde temprano hasta la noche para que los vecinos te vayan ubicando. Ahora que mis hijos están de vacaciones, pues yo decidí que ellos me ayudaran para poder tener un poco de tiempo y hacer cosas. Y bueno, desde hace una semana los dejo atendiendo la tienda mientras yo o realizo trámites o llevo el auto al servicio o simplemente me voy a pintar el cabello. Cabe mencionar que mis hijos tienen 15 y 17 años, o sea, ya no son unos chiquillos. El problema es que en esta semana, el día lunes, mi suegra vio que estaban solos y se indignó. Empezó a preguntar que en dónde estaba yo, por qué había dejado solo el negocio. Incluso les tomó fotos y se las mandó a mi esposo. Y yo ni siquiera me enteré hasta que mi esposo llegó y me dijo que pues, no dejara tanto tiempo solo a los muchachos. Obviamente eso me molesta por dos razones. Primero, porque siento que mi esposo no me defendió. Y segundo, porque creo que a mi suegra eso no le corresponde. Para mí, hacer esto es enseñarles a trabajar, a ser responsables y a valorar el esfuerzo. Mi esposo dice que no le vaya a decir nada a su mamá para no generar problemas. Pero yo le respondí que entonces él debería de ponerle límites a su mamá y hablar con ella. Así que, por eso la pregunta, antes de hacer cualquier cosa es, ¿ustedes qué harían?
1: ¿Usted qué haría?
0: Los chavitos ya tienen 15, 17 años. ¿Será que no es lo más adecuado que ellos atiendan en el negocio familiar? ¿La suegra tiene razón o está metiendo su opinión en donde no le corresponde? Yo los leo a través de Facebook en Carlos Lemos Locutor y también a través de la función Talkback en iHeartRadio. Ahí los escucho. Pícale al botón del micrófono y mándanos tu opinión, tu comentario, tu aportación en esta noche. 91.7 Mix, 80, 90 y más en internet para iHeartRadio. ¡Súbela a tu radio!
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2: Brandon Flowers de The Killers planea dejar la música. Stranger Things y The Pitt fueron las series originales más vistas de la primera mitad de 2026. Ariana Grande insiste en que la decisión de tomar una pausa en su carrera se tomó hace mucho tiempo. A la luz, nuevo libro de Roland Orzabal, The Tears for Fears, Welcome to Your Life, Love, Death and Tears for Fears. Spider-Man Brand New Day alcanza los $1,000 millones en taquilla a nivel mundial. Próxima edición del festival Ozzy Fest podría tener un avatar de Ozzy Osbourne.

0: Listo, escuchamos a Katy Perry cuando son las 7:46. Come and call. Aquí en 91.7 Mix, 80s, 90s y más. Estamos contigo en internet. Sí, claro, a través de la aplicación de iHeartRadio. Mis amigos, mis amigas, vamos avanzando. Claro que sí. Y es momento de que vayamos a escuchar la voz de la bandita Chavo Rock al caso que hoy nos llegó. Y es que, a ver, figúrense ustedes, nos llega la siguiente historia. Una mamá que ahora que sus hijos están de vacaciones, decide ponerlos en el negocio familiar, que es una tienda de abarrotes. Sus hijos ya tienen 15 y 17 años y ella los deja que estén pues, ahí despachando, atendiendo, mientras ella sale a hacer algunas otras cosas, ¿no? Que checar el carro, que ir a apagar la luz, que pues, a veces hasta cosas de personales como pues, va a la estética. El tema fue que pasó la suegra y se indignó porque dijo, ¿cómo los estás dejando? Esto lo tiene que saber mi hijo. Les tomó fotos, se la mandó al hijo y le dijo, mira, tu mujer no está trabajando en el negocio y dejó a tus hijos acá. Bueno, el caso es que la esposa le dijo, oye, pues no dejes a los chavitos tanto tiempo solos porque mi mamá ya se dio cuenta y no está padre. Bueno, el tema es que a la señora le molestó, uno, porque dice, mi esposo me tuvo que haber defendido de los comentarios de su mamá, y dos, ese tema de que yo dejé a mis hijos, a mi suegra, no es su tema. Para nuestra amiga Chavo Rock, que nos manda esa historia, dice, es que yo les estoy enseñando a mis hijos, uno, a que trabajen, a que sean responsables y a que valoren lo que se debe de ganar con todo el esfuerzo. Así que la pregunta es, ¿será que está exagerando la suegra? ¿Será que está exagerando esta Chavo Rock por molestarse tanto? Porque el esposo le dijo, no le vayas a decir nada a mi mamá. Y ella dice, pues entonces ponle límites. Pero a ver, ¿qué es lo que nos dice la bandita Chavo Rock? Vámonos en este momento con la voz de... es Shahad. Te escuchamos, hola.
1: Pues efectivamente, si el esposo no quiere que se le diga nada a la mamá, entonces que le ponga límites. Y los adolescentes pues ya están en una muy buena edad de aportar de alguna forma a la economía del hogar y aprender lo que es el trabajo. Y la suegra, pues mucha ayuda el que poco estorba. Entonces mejor que se reserve sus comentarios si es que no va a apoyar de alguna manera.
0: Ahí está el punto de vista de nuestra amiga. También por acá, a ver, leemos. Juan Carlos nos dice, yo opino que ella los esté enseñando a ser responsables, ya que a esa edad saben, dice, ya a esa edad saben si se arriesgan o no. Yo apoyo a la señora. Bueno, y es que aparte, miren, la verdad, a lo mejor el riesgo de tener una tiendita, ya no importa si tienes 17 años, tengas 30, 40, o sea, ya hasta a cualquier edad, en cualquier momento, Mis amigos, sus opiniones, sus comentarios son muy importantes para nosotros en esta noche. Avanzamos haciendo equipo aquí en 91.7 Mix 80 90 y más. Y en internet para iHeartRadio. Soy Carlos Lemus, quédate conmigo y súbele a tu radio.
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2: ¿Qué? Ya son las 8 de la noche con 2 minutos. Ay, ay, ay, hay que prepararnos para la cena. Banda, yo soy Carlos Lemus. En los controles, mi queridísima Jess. Estamos a través de 91.7 Mix. Y si tienes hijos en edad escolar, seguramente ya empezaron a sentir el clásico dolorcito, no de rodilla, sino en la cartera. Porque una cosa era emocionarse de niño, ¿no? Porque ibas a entrar a la escuela, la mochila, las libretas, ¿no? A veces de tu personaje favorito. Pero ahora que eres adulto, que eres papá, ya no te emociona tanto, ¿verdad? Así que vamos a recordar eso más adelante y vamos a platicar cuánto se gasta en México en promedio ahora que viene el regreso a clases. Vamos juntos con Sweet Dreams a través de 91.7 Mix 80, 90 y más y en internet por iHeartRadio.

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0: Esto que escuchamos es de 1995, You're Not Alone, a cargo de Michael Jackson. Mis amigos, yo soy Carol Demus, a través de 91.7 Mix, 80s, 90s y más, en internet, a través de iHeartRadio. Yo soy Carol Demus y banda, a ver, estamos en la hora de Mix en tu coche. Y el regreso a clases ya se empieza a sentir. Y según estimaciones, equipar a un estudiante en México puede costarte entre, a ver, y díganme ustedes si esto está en lo cierto o no, puede costarte entre 4,800 y 10,000 pesos en promedio. Aunque en algunos casos el gasto puede llegar a los 15,000 pesos, dependiendo del nivel escolar y el tipo de escuela. Por ejemplo, si se les antoja a tu hijo de quiere estudiar gastronomía, ya, olvídate de tu quincena, porque ahí se te va a ir todo, ¿no? Bueno, cuando, si nosotros recordamos, cuando éramos unos chiquillos, por allá de los 80s, de los 90s, híjole, la verdad yo creo que ni nos dábamos cuenta del esfuerzo que hacían los papás. Porque nosotros nada más nos ilusionábamos con la mochila del personaje favorito que estaba de moda, las libretas, ¿no? Que, pues, ahorita ya no me he dado cuenta yo tanto, pero antes de verdad que era una emoción ver los estampados que tienen algunas libretas. En mi tiempo a mí me tocaron las de los Looney Tunes, no sé ustedes, ¿no? Ah, también había unos que eran unos monitos como peluditos, como, sí, ya se me fue el nombre, ¿cómo se llaman eso? Pero bueno, o había unas que incluso tenían como cierto relieve. Bueno, bárbara la cosa. Así que, a ver, la pregunta que les quiero dejar. Cuando ustedes eran chiquillos, cuando ustedes eran escolares, ¿qué personaje estaba de moda tanto para la mochila como para los libretas? Yo les digo, yo recuerdo que eran los Looney Tunes. En tu caso, ¿cuál era? ¿Cuál era? ¿Lo recuerdas? Regreso. Los escucho a través de la función Talkback en iHeartRadio. Aquí, a través de 91.7 Mix, 80, 90 y más.
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0: ¿Qué te parece esta rolita que nos hace viajar en el tiempo, mis amigos? The Doors, a través de 91.7 Mix, 80s, 90s y más. Estamos en internet con la aplicación de iHeartRadio. Yo soy Carlos Demos. Oigan, muchas gracias. Gracias por estar con nosotros en esta maravillosa noche. Y, ¿saben qué? Dejamos la pregunta a través de las redes sociales, a través de Instagram, para saber, ¿ustedes tuvieron mochila de algún personaje favorito en los 80s y los 90s? ¿Sí o no? Porque muchos por acá estoy checando y algunos pues no les tocó esa fortuna. Hay otros que nunca les compraron ese tipo de mochilas porque los papás las elegían y era... O a veces se las heredaban los hermanos, ¿no? Y era la mochila sin personaje. Fíjense, el 57% dice, claro que sí tuve. Pero díganme, ¿de qué personaje? ¿De los Looney Tunes? ¿De Pokémon? ¿De Digimon? ¿O de quién? ¿De los supercampeones? ¿Caballeros del Zodiaco? ¿He-Man? No sé, platíquenme ustedes. ¿Rey León? El caso es que el 43% dice, no, a mí nunca me compraron esas mochilas, qué cosa. ¿Qué nos dicen a través de la función de Chatback en iHeartRadio? Vámonos con la voz de Leti. Hola.
1: Hola, Carlitos, buenas noches.
0: Buenas noches.
1: Saludos a toda la banda Chavo Rock. Te saludo desde la trabajación. De contrabando, porque no puedo estar hablando por teléfono, pero en fin. Ah. Bueno, pues en aquella época recuerdo, para mí, cuando iba yo a la primaria, me encantaba Digimon y Yu-Gi-Oh! Hasta la fecha me sigue gustando y de hecho en plataformas la sigo viendo.
0: Ándale. Saludos. Entonces, en ese tiempo, de eso era tu mochila, tus libretas. Muy bien, muy bien, perfecto. Oigan, y hablando de mochilas, déjenme darles una muy buena noticia. Así es, porque en este regreso a clases tenemos la mochila oficial de Mix FM. Participar y ganar tu mochila es muy sencillo. ¿Qué es lo que tienes que hacer? Mandarnos una nota de voz a través de la función Talkback en iHeartRadio con la respuesta correcta a la siguiente pregunta. Pongan mucha atención, pongan mucha atención. A ver, esto es de biología, nivel secundaria, incluso creo que hasta nivel primaria, ¿Cuál es el proceso por el cual las plantas producen su propio alimento utilizando la luz solar y el agua? No, perdón, el agua y el dióxido de carbono. Repito, ¿cómo se llama el proceso por el cual las plantas producen su propio alimento utilizando la luz solar, el agua y el dióxido de carbono? La respuesta está sencillita. Inicia con la letra F. Así que, quien me dé la respuesta correcta a esta pregunta, más su nombre completo y número de teléfono, se va a llevar su mochila oficial de 91.7 Mix. Así que, mis amigos, mis amigas, ¿quieren participar? ¿Quieren? Lo único que tienen que hacer es mandar su nota de voz a través de la función Talkback. Respuesta, nombre completo y número de teléfono, ¿de acuerdo? ¿Cuál es el proceso? ¿Cómo se llama ese proceso por el cual las plantas producen su propio alimento utilizando la luz, el agua y el dióxido de carbono? Yo regreso, 91.7 Mix, 80, 90 y más, y en internet para iHeartRadio.
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0: Escuchamos a Avril Lavigne con el tema Complicated, un tema que nos lleva al año 2002. Mis amigos, soy Carol Demus a través de 91.7 Mix 80s, 90s y más. En internet, a través de la aplicación de iHeartRadio. Ya son las 8, 8 con 45 minutos y quiero aprovechar el momento para mandarle un saludote a la familia Rodríguez y a mi queridísima Violeta Lozada que nos están escuchando mientras están cenando. Estamos cenando, comiendo chilitos en hogar. Uy, qué rico. Oye, pero en la noche, esa se acompaña con una buena copita de vino, ¿eh? Y si no, estás a tiempo de ir por una copita para acompañar esos chilitos en nogada. ¡Ah, qué cosa! Oigan, muchísimas gracias por estar con nosotros. Gracias por participar a través de la función Talk Back en iHeartRadio. Hoy les preguntaba, cuando ustedes fueron chiquillos, chavorrocks pequeños en los 80s y en los 90s, ¿les compraban mochilas con personajes? ¿Sí o no? ¿Qué nos dicen por acá? Vámonos con Gaby. Hola.
1: Hola Carlitos, buenas noches. Fíjate que a mí no me tocó ningún personaje, porque a mí me tocaron esas mochilas de rejita, ¿te acuerdas? Ahí así, me fascinaba, traía una rosa. Todo se te salía. O sea, llegabas a la escuela ya sin lápices y todo se salía, pero era lo mejor de esa época.
0: Sí, caray. De hecho, les dejé una imagen de ese tipo de mochilas que eran como unas jaulitas. Se las dejé a través de Facebook, Carlos Demus Locutor, para que ustedes ahí la puedan checar. ¡Ah, qué cosas! ¡Qué bellos recuerdos! Muchísimas gracias a la banda que va participando con nosotros. Y, por otro lado, dejamos la pregunta para que ustedes participaran y ganaran su mochila oficial de Mix FM. Y la pregunta fue sencillita. ¿Cómo se llama el proceso por el cual las plantas producen su propio alimento utilizando luz solar, el agua y el dióxido de carbono? La primera persona que me mandara su respuesta correcta, con el nombre completo, la respuesta, su nombre completo y número de teléfono, se va a llevar su mochila. ¿Y quién fue el primerito en mandarnos su nota de voz con la respuesta correcta? Chéquense nada más, puede ser tú.
2: Hola, buenas noches, Carlos. El proceso es la fotosíntesis. Saludos a todos. David López Carmona, 21.
0: Eso, ahí está, mi queridísimo David. Tú eres nuestro ganador, caray. Muchísimas gracias por participar. Así de fácil y sencillo se gana en Mix FM. Ahí está, todos los chavitos echándote la bulla. Oigan, pues nosotros nos comunicamos contigo el día de mañana para decirte cómo y cuándo venir por esta mochila Mix. Mis amigos, despedimos la hora y hay que estar al pendiente porque vamos a seguir regalando mochilas a lo largo de esta semana a través de 91.7 Mix, 80, 90 y más y en internet para iHeartRadio. Regresamos con la trivia Chavo Rock.
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5: ¿Qué te parece? 91.7 Mix en internet a través de la aplicación de iHeartRadio. Mis amigos, Chavo Rocks, guerreros de los 80s, hay canciones que fueron grandes éxitos y hay otras que además hicieron mucho ruido, pero por la polémica que provocaron. La de esta noche pertenece a una artista muy importante en el pop que en su momento causó críticas, protestas e incluso llamadas al boicot. Así es, pongan mucha atención porque de eso se va a tratar nuestra trivia, Chavo Rock. Y quédate conmigo para poner a prueba tus conocimientos en el mundo de la música. Y más adelante escucharemos a Sophie Lee Baxter, a Tina Turner, pero arrancamos con Simple Plan. Aquí en 91.7 Mix, 890 y más, y en internet por iHeartRadio. Soy Carlos y te acompaño.

0: Y aquí cantando, bailando con Sophie Lesbeck. Me encanta esta roleta, ¿no? Aparte, era de mis favoritas y por las que yo votaba cuando estaba en los 5 más pidos de MTV. El tema de Sophie Lesbeck, que era que de qué año, como de los 2000, ¿no? Sí. Bueno, el caso es que es con esto con lo que nosotros iniciamos nuestro viaje en el tiempo en esta noche. Ya las 9:09 y llega el momento de la trivia, Chavo Rock. De fondo, vamos a comenzar a escuchar esta rolita que también nos tiene que llevar a buenos momentos. Es Like a Prayer. ¿La recuerdas? Eso, eso. Uno de los temas más emblemáticos de Madonna. Una canción que no solamente fue un éxito mundial, sino que también generó una enorme controversia por el video musical en donde aparecían imágenes religiosas mezcladas con una historia de denuncia social. Tanto fue el impacto que años después, justamente un 5 de agosto del año 2006, la Iglesia Ortodoxa Rusa pidió a sus fieles boicotear los conciertos de Madonna. Así es, Madonna ofrecerá conciertos ahí en Moscú y pues argumentando que ella utiliza símbolos religiosos de forma irrespetuosa, en 2006 querían boicotearla. ¡Qué cosa, eh! Aunque el debate fue enorme y la canción terminó convirtiéndose en uno de los clásicos más importantes de su carrera, aquí viene la pregunta para la trivia. La pregunta es, ¿en qué álbum aparece esta canción que tenemos de fondo de Madonna? Las opciones son las siguientes. ¿Acaso pertenece al álbum titulado Like a Prayer? O tal vez, opción B, pertenece al álbum exitosísimo True Blue. O puede que esta canción que escuchamos de fondo pertenezca a el álbum titulado Ray of Light. ¿A qué álbum pertenece? Mis amigos, yo regreso a través de 91.7 Mix 890 y más en internet por iHeartRadio. Soy Carlos y te acompaño. ¡Súbele!
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0: Díganme si no les gusta esta rolita, Red Dawn. El tema Can I Get Your Love, aquí a través de 91.7 Mix 80s, 90s y más. Estamos en internet con la aplicación de iHeartRadio, mis amigos. Hablando de esta bonita aplicación, déjenme decirles que ya está disponible esta aplicación con sus nuevas funciones. Todo lo que te gusta de la radio en tu coche, bueno, ahora lo tienes en la palma de tu mano. Tiene una nueva función que a mí me encanta. Es la función de memorias de acceso rápido. Así vas a poder guardar las estaciones o los podcasts que más escuchas y te van a aparecer en cuanto abras la aplicación de iHeartRadio. Es que de verdad, esa es la tarea que les voy a dejar en esta noche. Descarguen la aplicación de iHeartRadio. Porque muchos me decían, ay Carlos, pero ¿por qué por esa aplicación para comunicarse con nosotros? Pues es que es la aplicación favorita. Es nuestra aplicación para escuchar sus notas de voz. Así de fácil y sencillo. Así que ahí se los encargo y platíquenme cuál es su experiencia con esta bonita aplicación. Por otro lado, hoy en la trivia estamos recordando uno de los mayores clásicos de Madonna que suena así. Venga. ¿Qué tal, eh? Un tema musical muy polémico, sobre todo por el video que los acompañó, en donde utilizan simbología religiosa y una historia en el video musical que obviamente causó mucho revuelo en su momento. La pregunta para esta noche es, ¿en qué álbum aparece esta canción? Súbele, súbele. Ahí está. Y las opciones a la respuesta es la siguiente. Opción A, ¿será acaso que esa canción aparece en el álbum titulado Like a Prayer? ¿O será que opción B, aparece en el álbum titulado True Blue? ¿O puede que opción C, aparezca en el álbum titulado Ride of Light? Mis amigos, yo regreso. Regreso para escuchar sus respuestas a través de la función Talkback en iHeartRadio, porque así se demuestra quién es un verdadero chavorro, quién es un amante de la música de los 80s. Regreso aquí en 91.7 Mix 80s, 90s y más, y en internet por iHeartRadio.
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5: Brandon Flowers de The Killers planea dejar la música. Stranger Things y The Pitt fueron las series originales más vistas de la primera mitad de 2026. Ariana Grande insiste en que la decisión de tomar una pausa en su carrera se tomó hace mucho tiempo. A la luz, nuevo libro de Roland Orzabal, The Tears for Fears. Welcome to your life, love, death and tears for fears. Spider-Man Brand New Day alcanza los $1,000,000,000 en taquilla a nivel mundial. Próxima edición del festival Ozzy Fest podría tener un avatar de Ozzy.

0: Esto que escuchamos nos lleva a los 80s en New Wave con Blondie, el tema Call Me. ¡Qué buena canción! Oigan, ya son las 9:47. Espero que no se les haga tarde para lavarse los dientes, hacerse el skincare o simplemente llegar a casa porque ya hace hambre para muchos, ¿eh? Oigan, es momento de descubrir de qué se trató nuestra trivia, Chavo Rock. Y es que hoy recordamos este bonito tema musical de Madonna. Tema clásico, tema controversial, tema polémico. Tema que marcó la época ochentera y que también generó mucha polémica por el video musical que la acompañó. La pregunta es, ¿en qué álbum estaba incluida esta rolita? Eso. Bien, entonces, las opciones para la pregunta de ¿en qué álbum aparece esta canción? Son las siguientes. Opción A es en el álbum titulado Like a Prayer. O tal vez opción B, en el álbum titulado True Blue. O puede que opción C esté en el álbum titulado Ride of Light. Mis amigos, mis amigas, vámonos con sus respuestas a través de la función Talkback en iHeartRadio. ¿Quién anda por acá? Jesús.
1: Y excelente noche para ti, Carlos Lemus. Y para todos los Chavos Rocks de Mix 91.7, 80s, 90s y más. La canción de Like a Prayer sale en el mismo álbum de Madonna. Sí, ahí editado está. En 1989. Like a Prayer. Excelente noche, Chavo Rocks. Gracias.
0: Muchísimas gracias, mi hermano. Qué bueno que te reportas en esta noche. Oye, qué cultura la tuya, caray. Vámonos con... ¿Quién más participa? El buen Gus. Hola.
2: Mi queridísimo Chavo Rock Charlie. Aquí el mismísimo Gus. Antes de que yo me despida del Tollback por el día de hoy. Este álbum se llama Like a Prayer. Ya lo sabes, y nos volveremos a saludar y escuchar aquí en 91.7 Mix Puebla. Goodbye, sayonara.
0: Eso, caray, muchísimas gracias, mi queridísimo Gus. Qué bueno que te reportas como todas las noches. Te mandamos un fuerte abrazo en donde te encuentres. Oigan, ¿quién más latino? Último, venga de ahí. ¿Quién es? Robert, ¿te escuchó?
3: Carlitos, ¿cómo estás? Qué gusto escucharte. Oye, pues respondiendo a la pregunta... Me hubieras preguntado todo, menos el nombre del disco, porque me sé el año, el mes, casi el día en el que salió la canción, o bueno, el video, pero no me acuerdo del nombre del disco. Yo intuyo que es Like a Prayer, o sea, la número uno, por lógica, pero no
0: exactamente.
3: Sé.
0: Exactamente.
3: Espero que mi intuición no me haya fallado. ¿Cuál Shakira? ¡Ja, ja! ¡Saluditos!
0: Ahí está, perfecto, mi queridísimo Robert. Oh, qué bueno que te reportas, mi hermano. Hace mucho tiempo que ya no te escuchaba. Igualmente aprovecho para mandarle saludos al buen Ulises Gallegos, que le atinó perfectamente. Jesús Martínez, gracias por estar con nosotros. Y mis amigos, mis amigas, así es como cerramos esta trivia Chavo Rock. Yo regreso porque más adelante tenemos que soltar la sopa de lo que está haciendo tendencia a través de las redes sociales. Aquí en 91.7 Mix, 80, 90 y más. Y en internet por iHeartRadio. Soy Carlos y te acompaño.
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2: ¿Qué te parece? ¿Es miércoles? Son las 10 de la noche ya con 3 minutos y esto, o sea, tiene que poner sabrosón a través de 91.7 Mix, 80s, 90s y más y en internet con la aplicación de iHeartRadio. Mis amigos, mis amigas, banda, prepárense porque esto viene directamente de las décadas canónicas. El tema es que viene una colaboración que está dando mucho de qué hablar. Así es, por muchos años los fans lo han soñado, lo han esperado y, como dicen ahora, lo han manifestado y se ha logrado. Así es, una colaboración entre dos grandes estrellas del pop. ¿De quién se trata? Te lo platico más adelante en esta noche, aquí a través de 91.7 Mix 80, 90 y más, porque más adelante viene Daft Punk, viene Rod Stewart, viene la mismísima Madonna. Y claro, la banda Eagles, que ya está sonando de fondo. Vámonos a los 70s con esto que es Hotel California, aquí en 91.7 Mix 80s, 90s y más.

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La noche avanza, nosotros estamos haciendo equipo. Son las 10 con 24 minutos. Estoy contigo a través de 91.7 Mix, 80, 90 y más. También estamos en internet, ¿sí? A través de la aplicación de iHeartRadio. Mis amigos, les quería platicar esto que se está convirtiendo en tendencia, ¿eh? Chismecito de la noche. Y es que después de años de rumores de que los fans lo pidieran una y otra vez, llega el momento de que Madonna y Kylie Minogue anunciaran su primer colaboración oficial en estudio. Sí, porque ya se han encontrado en escenarios, han bailado, han cantado, pero bueno, el tema que ellas han preparado en un estudio lleva el título de Love Sensation y será lanzado el próximo 7 de agosto. Luego de que ambas sorprendieran al público interpretándolo juntas durante un evento, bueno, pues esto ya tiene fecha de lanzamiento. Lo curioso es que durante décadas existieron rumores sobre una posible colaboración entre las dos reinas del pop. Sí, porque las dos son reinas, pero nunca se había concretado. Y hoy, después de tantos años, llega ya esta colaboración, la fecha de lanzamiento, 7 de agosto. Así que no nos queda más que estar al pendiente. Así que aquí va la pregunta, mis amigos. ¿Qué colaboración entre dos artistas de los 80s o de los 90s te gustaría ver? ¿Te gustaría escuchar? Yo los leo. Los leo a través de Facebook y Carlos de Mundo Locutor. Y los escucho a través de la función Talkback en iHeartRadio. ¿Están listos para más música? ¿Sí? Dime si esto te gusta. Perfecto, quédate conmigo a través de 91.7 Mix 80, 90 y más, porque regresamos con el lado B. Así es, aquí a través de 91.7 Mix 80, 90 y más, las 10 con 25.

Mis amigos, escuchemos a Michael Jackson con el tema Don't Stop Till You Get It Now, aquí a través de 91.7 Mix, 80s, 90s y más. ¿Cómo los trata la vida? ¿Cómo los trata esta noche? Yo te acompaño y eso me da muchísimo gusto porque es una fortuna poder estar contigo. Oigan, es momento de que nos vayamos al lado B, el lado misterioso, el lado que pocos conocen. Y es que, oigan, ya que hace un momento platicamos de Kylie Minogue, les comparto un dato que muchos no conocen. Y es que antes de que Kylie Minogue se convirtiera en una de las grandes estrellas del pop, bueno, ella ya era famosa, pero por actuar en la televisión. Así es. ¿Ustedes sabían eso? Bueno, su gran oportunidad llegó en la exitosa serie australiana Neighbours. Y ahí le tuvo la oportunidad de interpretar a Charlene Robinson, un personaje querido, que de hecho el día de su boda en la ficción fue visto por más de 20 millones de personas. Solamente hablamos de Reino Unido. Fue precisamente gracias a esa enorme popularidad que unos productores, cuando la invitaron a grabar una canción, pues fue casi un experimento a ver qué pasaba. ¿Y saben qué? Le fue bastante bien. Y hablamos de que ese primer tema fue el famoso The Locomotion, un éxito tan grande que sin buscarlo Kylie dejó de ser únicamente una actriz para iniciar una carrera musical que, bueno, ha superado a las décadas. La verdad es que, miren, el año pasado, sí fue el año pasado, ¿verdad? Tuve la oportunidad de ir a su concierto. Es un verdadero viaje en el tiempo, ¿eh? Escuchar Locomotion en vivo es una gozadera, es pura fiesta, caray. Pura fiesta. Mis amigos, vámonos con The Rolling Stone y esto. Satisfaction. 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Yo soy Carlos Demus en 91.7 Mix. Búscame en Instagram @ Carlos Demus. Por favor, súbele tu radio.

0: Son las 10 de la noche con 49 minutos, acariciando ya las 10 con 50 a través de 91.7 Mix, 80s, 90s y más. Estoy contigo también en internet, me encuentras a través de la red de redes, a través de la aplicación de iHeartRadio. Un saludo para toda la banda que se va reportando. Ya saben que me pueden encontrar también a través de Instagram, @carlosdemus. Y aprovecho para mandarles saludos al buen Carlos Acosta. También por acá nos dice: hola Carlos, buenas noches. ¿Podrías mandarle un gran saludo en tu programa a Denny Vázquez, ya que el día de hoy cumple años? ¿Qué? ¿Está cumpliendo años? Bueno, esto amerita nada más y nada menos que esto. Así es. Una felicitación para Denny Vázquez, ya que hoy está cumpliendo años. Nos están escuchando en línea desde el Parque Industrial. Saludos. Y gran programa, hombre, muchísimas gracias. Qué bueno que están con nosotros. Oigan, y quiero recordarles que todos los fines de semana tenemos Old School con Arturo López Gavito y Mario Lafontaine, así que no se lo pueden perder. Mis amigos, mis amigas, avanzamos en esta noche porque en la próxima hora tenemos nuestro viaje en el tiempo, así que vamos a recordar que sucedía un 5 de agosto, pero de hace algunos cuántos ayeres. No te vayas, quédate conmigo. Yo soy Carlos Demus, esto es 91.7 Mix, 80s, 90s y más. Un verdadero desbloqueo de recuerdos. Súbela a tu radio.
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3: ¿Están listos para llegar al final de esta jornada? Ya son las 11:03. Si te vas a desvelar, no te preocupes, yo te acompaño para que no estés solita ni solito. Aquí somos equipo y nos acompañamos sí o sí hasta el final. Banda, antes de que esto se nos acabe, hagamos nuestro viaje al pasado. Hay casas que valen millones por su arquitectura y otras por su ubicación. Y algunas se vuelven famosas porque entre sus paredes ocurrieron momentos que cambiaron la historia de la música. Quédate conmigo y te platico de qué casa vamos a hablar más adelante. Mientras, nos vamos con Depeche Mode. Enjoy the Silence. ¿Te late si nos vamos a 1990? No te muevas. Disfruta la música conmigo. Y viajemos en el tiempo. 91.7 Mix, 80, 90 y más. Yo soy Carlos Lemus. Buenas noches. Súbele a tu radio.

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11:22 a través de 91.7 Mix 890 y más, Smooth Operator, un tema del 84, en internet también lo recuerdas a través de la aplicación de iHeartRadio. Mis amigos, muchísimas gracias por estar conmigo, muchas gracias por estar con toda la bandita Chavo Rock. Y ahora sí, como les decía, es momento de viajar en el tiempo, y es que hoy viajaremos al 5 de agosto del año 2010, sí, 2010, a poco más de un año del fallecimiento de Michael Jackson. La residencia de lujo donde él pasó sus últimos días en Los Ángeles fue puesta a la venta en aquel momento por 29 millones de dólares, y la propiedad, que está ubicada en una exclusiva zona de la ciudad, cuenta con varios niveles, jardines con enorme alberca, cine privado y más de una decena de habitaciones. Sin embargo, más allá de su tamaño, su valor económico para millones de personas, esa casa quedó ligada para siempre a uno de los momentos más tristes de la historia del entretenimiento. Y es que, pues sí, fue la casa en donde falleció Michael Jackson. Curiosamente, esa residencia nunca perteneció a Michael, era una casa rentada donde vivía mientras preparaba el que sería su esperado regreso a los escenarios. Así es, el famosísimo y mencionado This Is It, con el que, bueno, pasó, ya saben, momentos preparándose para entregar un gran espectáculo. Así que, a ver, para cerrar este viaje en el tiempo, si pudieran visitar la casa de algún artista, músico, actor, alguien famoso, por curiosidad, ¿qué artista sería? Platícame eso a través de la función Tagback en iHeartRadio o a través de Instagram, @carlosdemos. Vámonos ahora con Maroon 5 y el tema She Will Be Love, aquí en 91.7 Mix 80, 90 y más, en internet para iHeartRadio. Buenas noches.

La noche avanza y tú y yo somos equipo. Son las 11, 11 con 36 minutos a través de 91.7 Mix, 80, 90 y más en internet a través de la aplicación de iHeartRadio. Oigan, muchísimas gracias por estar con nosotros en esta noche. Y es momento de que nos vayamos ahora con nuestro bonus track, con una banda cuyo nombre de esta agrupación nació de una broma. Así es, en aquel momento, Kate Moon y John, integrantes de la banda The Who, comentaron que en 1966, un proyecto musical con Jimmy Page se hundiría como un Zeppelin. Así es, un Zeppelin de plomo. De ahí nació la idea de que naciera una agrupación llamada Led Zeppelin. Y bueno, vamos a escuchar uno de los grandes éxitos de esta banda que muchos pensaron que iba a ser un gran fracaso. ¿Y qué creen? ¿Qué creen? El talento logró salir avante. Así que nos vamos con Led Zeppelin y el tema Black Dog. Aquí en 91.7 Mix 80, 90 y más. Y del 1 al 10, ¿qué calificación le das? ¿O qué tanto te gusta esta rola? Mándame tu nota de voz a través de la función Talkback en iHeartRadio. Yo soy Carlos, te acompaño. Por favor, quédate conmigo hasta las 12.

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0: Escuchamos para ir cerrando ya la noche es Baby I Love Your Way. Son las 11 ya con 46 minutos a través de 91.7 Mix 80, 90 y más. En internet contigo a través de la aplicación de iHeartRadio. Mis amigos, es momento de despedirnos con nuestra frase para cerrar esta noche. Yo quiero dejarles una reflexión que alguna vez compartió Michael Jackson y vale la pena recordarla. La frase dice así: si quieres hacer del mundo un lugar mejor, empieza por mirarte a ti mismo y hacer ese cambio. Mis amigos, esta noche descansemos con esa idea. Si quieres hacer del mundo un lugar mejor, empieza por mirarte a ti mismo y hacer ese cambio. Los grandes cambios casi siempre empiezan con pequeñas decisiones. Y si hoy las cosas, como te digo, no salieron como tú querías, mañana tenemos otra oportunidad. Tenemos otra oportunidad mañana. Así que, mis amigos, a dormir, a descansar y a recargar batería. Porque, ¿saben qué?
1: Ya va siendo hora de que los pequeños vayamos a la cama.
0: ¡Así es! Yo me voy despidiendo. Muchísimas gracias por acompañarme en esta noche, miércoles. Y les pido que descansen, cuídense mucho, manejen con precaución y recuerden que mañana aquí nos escuchamos con mucha música, muchos recuerdos, mucho desbloqueo de buenos momentos a través de 91.7 Mix 80, 90 y más. Recuerda que estoy a través de Instagram, @carloslemus. Hasta la próxima. Bye bye.
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3: El gallito madrugador saluda a todo Puebla, México y sus alrededores. Bienvenidas y bienvenidos, muchachos. Qué honor, qué gusto, qué placer, qué bonito estar con ustedes. Qué belleza. Llegamos a jueves. No sé ustedes, pero la semana se me está yendo como agua entre las manos y eso simboliza que pues ya merito llegamos al fin de semana y pues el tiempo se pasa rápido, así que hay que gozarlo y disfrutarlo. En esta primera hora, damas y caballeros, traigo muy buena música para hacerles compañía en su trayecto al trabajo, otros que van saliendo del tercer turno, camino a casa, no lo sé, a donde quiera que te encuentres, quédate conmigo porque la vamos a pasar excepcional. Buena música con algo de Snow, algo de Bryan Adams, Cranberries, estará Rupert Holmes y muchos artistas más. Obviamente la invitación es a que te quedes conmigo porque te voy a platicar lo que pasaba en la industria musical hace algunos ayeres, precisamente un 6 de agosto. Y además estaremos quemando a la banda dormilona. Recuerda, arma la cadenita de buena vibra a través de la función Talkback en iHeartRadio, deja tu mensajito y con todo gusto te escuchamos al aire aquí en 91.7 Mix 80s, 90s y más, y de manera digital te acompaño también en la aplicación iHeartRadio. Soy Emmanuel Arroyo, el día de hoy tengo regalos. Más adelante les platico a detalle de qué se trata, pero eso sí, quédate conmigo y sígueme en las redes sociales, Instagram, @emanuelenmix, @mixmxoficial, y continúo contigo hasta las 12. Feliz mañana, buenos días, en 91.7 Mix, 80s, 90s y más.

Se llama Come Undone, el tema que suena al aire con Duran Duran a las 6 de la mañana con 12 minutos. No se me duerman, muchachos. Bienvenidos, buenos y frescos días. Hoy aquí en 91.7 Mix, 80s, 90s y más. Y en internet en iHeartRadio viajamos 61 años en el tiempo. Porque un día como hoy, 6 de agosto, pero de 1965, se presentaba el álbum Help de los Beatles.

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2: Está I Need You, Another Girl, pero hay una canción que es icónica para los que amamos al cuarteto de Liverpool y que posiblemente no fue tan sonada como Help, pero que en ese álbum es sumamente buena. La canción se titula You're Gonna Lose That Girl. Seguramente tú recuerdas en voz y estilo de George Harrison este gran éxito del cuarteto de Liverpool que recordamos el día de hoy a 61 años de haber sido presentado. Aquí en 91.7 Mix, 80s, 90s y más, y en internet en iHeartRadio. Buenos días.

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Escuchas a John Paul, George y Ringo, los Beatles, con el tema Hey Jude a las 6 de la mañana con 28 minutos en 91.7 Mix 80s, 90s y más. Y de manera digital te acompaño en la aplicación iHeartRadio. Hoy ha llegado el momento de despertar a los dormilones y lo hacemos al ritmo de War con el tema Lowrider. Y con esto decimos buenos, buenos, buenos.

0: ¿Quién ya anda madrugando? Buenos y frescos días, ¿qué hay de nuevo? ¿Quién sacó la primera ficha?
1: Hola, Emma. Hola. Muy buenos días tengan todos. El grupo de Chavo Rocks. Que tengamos un bonito y hermoso jueves, bendecido.
0: Sí.
1: Escuchando la mejor música con el mejor locutor de Puebla. Que tengan un excelente día. Vámonos a caminar.
0: Vámonos, Pati. Muchas gracias por estar aquí. Bienvenida y que sea una mañana excepcional. Alex, bueno, también le ganaste al gallo.
2: Disfrutando de este nuevo amanecer, de este gran día. Y para disfrutar al máximo, pues con tu presencia, tu buena conducción, las sorpresas de tus programas y además la super música con la que siempre nos complacen. Saludos a la banda Chavo Rock, banda Mix 91.7, deseándoles un día especial. Muchas gracias, grandes labores y que les vaya muy bien. Fuerte abrazo, amigo fiel de las mañanas, y disfrutando contigo será más padre.
0: ¡Fantástico! Saludos. Gracias, Alex. Bienvenido, bienvenido. ¿Quién más anda por acá? Saludos, saludos. Hola, Leti. ¡Qué milagrazo, Leti Gómez!
3: Bueno, buenos días. Saludos a toda la banda Chavo Rock. Ya tiene tiempo que no nos comunicamos.
0: Sí.
3: Nos pasamos a saludar. Pero ahorita ya estamos finalizando los turnos. Y se acabaron los turnos extras.
0: Vaya.
3: Hemos trabajado mucho esta semana. Saludos a mi hermano Paco, que ha de estar o en camino, o preparándose, o ya en el trabajo.
0: Que
3: se encuentre bien. Saludos, saludos a toda la banda.
0: Saludos al hermano Paco. ¿Quién más anda por acá? Lili, buenos
4: Hola,
0: días.
4: Hola, Emma, muy buenos días. ¿Cómo estás? Me encanta esta aplicación porque si te equivocas, puedes volver a grabar. Y ya llevo como 10,000 intentos. No me alcanza el tiempo para decirte kikiriki, kikiriki. Muy buenos días, Puebla. Buenos días, Querétaro Rock. Buenos días, Mix. Buenos días, mi querido amigo Emanuel Arroyo. Vamos a disfrutar de este bonito día.
0: Muchas gracias. Vámonos. Lili. Saludos hasta Querétaro y a toda la bandita que nos escucha a través de iHeartRadio y, por supuesto, aquí en 91.7 Mix 80s, 90s y más. Quédate porque tengo más saludos y regreso con ellos. 6:31.
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0: Ahí están los Black Eyed Peas sonando el tema I Got a Feeling en 91.7 Mix 80s, 90s y más. Y de manera digital los acompaño también en la aplicación iHeartRadio. Aquí andamos saludando a toda la banda Chavo Rock, los estimados miembros honorables de este club de almas decadentes y la rodilla dolorida. Buenos días, ¿quién se
1: reporta?
0: Buenos
1: días, Emma. Buenos días, banda. Feliz jueves.
0: Feliz jueves, amigo.
1: Vamos a darle con todo, acompañados por la música de Mix y nuestro gran amigo. Todas las mañanas. Éxito y alegría para todos.
0: Gracias, Vic. Tremendo abrazo para ti. ¿Quién más anda por acá? El buen Vini. Hola.
2: ¿Qué tal, mi Emma? Muy buenos días.
0: Buenos días, hermano.
2: Saludándote desde la ciudad de Atlixco. Y pues deseándoles lo mejor a cada uno de los chavos rocks que nos están escuchando con la mejor música de Mix 91.7. Echándole ganitas en la trabajación. ¿Qué nos queda? Porque ricos solamente los abrazos y los besos. No, come bueno. Frutas y verduras. Buenos días.
0: Ya. También tú con tu comercial. Qué bárbaro. ¿Quién más anda por acá? Buenos días, mi queridísimo Félix, mi hermano, mi pana.
3: Hola, mi pana. Buenos días, mi pana, mis brothers, mi brother. Emanuel Arroyo y mi pana, poblanos y adolescentes. Saludos, mis hermanos, a todos, a toditos, a toditos. Se les quiere de gratis. Aquí andamos, chamo. Más con más sueño que ganas de trabajar, pero con menos dinero que ganas de gastar.
0: Sí.
3: Saludos, se les quiere un montón.
0: Te mando un enorme, enorme saludo, mi hermano. Oigan, muchos ya me preguntaron que qué onda con los regalos, que qué vamos a regalar el día de hoy. Pues bueno, ¿qué les platico? 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Regreso porque hay mucho más para compartir. 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
3: Ahí estamos, comenzando una nueva hora juntos. ¿Y qué crees? Tengo dato relevante del día. Ese te lo voy a compartir al volver. Y por supuesto también tenemos el acertijo lagartijo para el deleite de la chamacada, para jugar y para divertirnos desde tempranito. Ya lo sabes, la vía de comunicación es directa a través de la función Talkback en iHeartRadio. Mándame tu nota de voz para que pases al aire con tus saludos, felicitaciones o lo que desees. Va en las redes sociales, también estoy atento a tus comentarios. @emanuelenmix, @mixmx oficial. Así estoy en Instagram, así estoy en Facebook, en donde tú lo desees, estaremos en contacto directo. Soy Emanuel Arroyo, feliz de acompañarte, muy buenos días. Comenzamos el ritmo ochentero de Outfield, se llama All the Love in the World. Buenos días.

Ahí está sonando Smash Mouth con este tema de película. Se llama I'm a Believer. Lo escuchas a las 7 de la mañana con 11 minutos en 91.7 Mix 80s, 90s y más. Y de manera digital te acompaño en la aplicación iHeartRadio. Les hago una pregunta, muchachos. ¿Ustedes creen que los niños ríen más veces que los adultos? O sea, es pregunta seria. Fíjense que hay escasos temas de investigación en cuanto a la risa, ¿no? Pero hay de esos pocos estudios se ha demostrado que la cantidad de veces que nos reímos a diario no está sujeta a la edad. Uno pensaría, nah, ya nosotros estamos bien, bien agrios, ya nada nos hace reír, ¿no? Eso puede ser cierto. Pero no tiene nada que ver con la edad, ni porque los niños estén con la escuela, ni nada por el estilo. Se tiene confirmado que mínimo, al menos, es decir, nos reímos 17.

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2: Rancio, es el chiste rancio. Tampoco es el mejor, pero espero haberte hecho reír la primera del día. Ya, para enojos, ahí está tu esposo, ahí está tu esposa, quien sea, yo no te voy a dar el primer enojo del día. ¿Qué le dijo una impresora a otra impresora? ¿Esa hoja es tuya o es una impresión mía? Regreso con el acertijo lagartijo en 91.7 Mix 80s, 90s y más y en internet en iHeartRadio. Buenos días.
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4: Hola, hola, ¿qué tal amigos de Mix? Vámonos con más información vial.
0: Buen avance.
4: Tome nota, avenida 41 Poniente lleva buena circulación de avenida 11 Sur hasta avenida 16 de Septiembre. También con buen avance, avenida 33 Poniente de la diagonal 19 Poniente hasta la calle 23 Sur. Prolongación de Sur lleva buen avance. De Boulevard Municipio Libre hasta Periférico Ecológico, la calle 33 Sur lleva buena circulación. De Circuito Juan Pablo II hasta Boulevard Atlixco. Camino Real a Cholula sin problemas, de Boulevard Atlixco a la calzada Zabaleta.
0: Clima.
4: El termómetro ya nos está marcando en estos momentos 12 grados en la temperatura. Para hoy la máxima se espera que sea de 24. No le cambien, yo soy Oli, están escuchando 91.7 Mix, 80s, 90s y más.
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0: que suene Donna Summer. El tema se llama Hot Stuff y lo escuchas al aire a las 7:30, 7:30 en 91.7 Mix 80s, 90s y más, y de manera digital te acompaño en la aplicación iHeartRadio. A ver, tengo saluditos por acá a través de la función Talkback en iHeartRadio. Buenos días, Edith. Hola.
1: Hola, hola, compañerito madrugador. Buenos días.
0: Buenos días.
1: Sí, buenos días para toda todititita la bandita Mix. Pasamos a saludarles, a dejarles buenas vibras para este día, que hoy a todos nos vaya súper bonito, que la jornada se nos haga chiquita o larguita, pero llevadera, amena y obvio, pues obvio con Mix. Claro que todo es más ameno. Emma, gracias por estas horas maravillosas.
0: ¡Órale! Gracias, qué romántica amaneciste tú, Edith, qué bárbara. Buenos días, Sammy, ¿cómo estás?
2: Hola, Emma, buenos días. Buenos días a la bendita Chavo Rock, que todos tengan un excelente jueves, casi viernes, casi fin de semana.
0: Sí.
2: Bien, que todos tengan un bendecido día, un buen provechito con el cafecito, con el desayuno. Y oye, tú siempre me haces reír.
0: ¿Sí?
2: No hay mañana en que yo no me ría. Y más cuando le das la bienvenida a un integrante nuevo. Oye, ¿qué más dices? ¡Que viva el rock! ¡Bye!
0: Sí, a ver si hay alguien que sea nuevo en mandar su nota de voz y le damos su iniciación. Mandamos a traer al señor que hace las iniciaciones. Oigan, vámonos con el acertijo lagartijo. A ver, dice así, muchachos. Vivo en lo alto, pero no soy rey. Cambio de forma sin saber por qué. A veces lloro, a veces brillo como todos. Y viajo con el viento como mi amigo. Entonces, ¿quién o qué soy?
3: ¡Wow!
0: Oh. Vivo en lo alto, pero no soy rey. Cambio de forma sin saber por qué. A veces lloro, a veces brillo como todos. Y viajo con el viento como amigo. Entonces, ¿quién o qué soy? Mándame tu nota de voz a través del Talkback en iHeartRadio y contesta. Está como medianamente complicada, ¿no? Platícamelo, es el acertijo lagartijo del día de hoy en 91.7 Mix 80s, 90s y más, y en internet en iHeartRadio.
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2: con Luisa Carrandi.
3: Susana Hobbs de The Bangles anuncia nuevo álbum, The List. El nuevo James Bond será elegido a finales de este año. Wizard anuncia su gira The Gathering con fechas alrededor del mundo. Jared Leto pierde papel importante en la película Assassination debido a acusaciones de conducta sexual inapropiada. Documental sobre el regreso de Linkin Park, Unshattered, llegará a los cines en septiembre. A$AP Rocky asegura que Rihanna está grabando nueva música.

0: Se trata nada más y nada menos que de Dairo con el tema White Flag a las 7 de la mañana con 47 minutos en 91.7 Mix 80s, 90s y más, y de manera digital en iHeartRadio. Oigan, gracias a toda la bandita Chavorrock que ya se descargó la nueva aplicación iHeartRadio y que por supuesto se pone en contacto ahí conmigo. Para aquellos que me dicen, oye, pero ¿dónde te mando notas de voz? ¿Por qué para ganar la mochila? ¿Por qué para ganar boletos para los conciertos? Todo es directamente ahí. Es nuestra aplicación oficial y es la única vía de contacto que tenemos para que tú te reportes aquí al aire. 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Bueno, pues vámonos con el acertijo lagartijo. Damas y caballeros, dice así: vivo en lo alto, pero no soy rey. Cambio de forma sin saber por qué. A veces lloro, a veces brillo como todos. Y viajo con el viento como mi amigo. Entonces, ¿quién o qué soy? Vamos a ver si es cierto quién anda por acá reportándose conmigo en esta riquísima mañana. ¿Cuál es una posible respuesta correcta? Carlos Araujo, qué milagro, mi hermano. Buenos días.
1: Hola, hola, hola. Saludos, Emma. Saludos a la banda Mix, a Club de la Rodilla Dolorida. Aquí su amigo Carlos Araujo, al pendiente de al acertijo lagartijo.
0: Venga.
1: Es la nube. Las nubes son, Emma. Y no, pues échame al chamaco. Hace mucho que no le escucho.
0: Ay, sí, hace mucho, apenas ayer. Salvador.
2: Hola, Emma, buenos días.
0: Buenos días.
2: La respuesta al acertijo lagartijo son las nubes.
0: Ok, Luz.
3: Hola, Emma, buen día para todos los Chavorrock.
0: Buenos días.
3: Pues yo creo que es la nube.
0: Híjole, a ver, alguien más.
4: Onda, Emma, buenos días.
0: Buenos días.
4: Toda la banda. Yo diría que es la o las nubes.
0: La
4: o la respuesta del acertijo.
0: Ok, Lili Gallardo, hasta Querétaro.
5: Como bien dijiste.
0: Ajá.
5: Creo yo que es la nube. Ahora espero no equivocarme, si no va a venir el niño juzgador y ya con su no sirvo para nada, que ya me cansé de no servir para nada, quiero servir aunque sea una empanada. Ya está, rimas hago.
0: Ya, no, ya. Sí, ya quítenle el teléfono, ya quítenselo. Saludos, Lili, gracias. ¡Lalito!
6: Buenos días, banda Chavorrock. Yo creo que es la nube. Ya, si no, pues entonces que me atienda el chamaco juzgador.
0: No puede ser, no puede ser. Marco, buenos días.
7: Hola, Emma. Buenos días a toda la banda Chavorrock. Pues la respuesta del acertijo lagartijo de hoy, en casa creemos que es una nube.
0: Damas y caballeros,
7: si nos toca chamaco o no.
0: Damas y
7: caballeros, saludos a todos.
0: Es de mi placer informarles que esto pasa muy pocas ocasiones. Esto pasa muy pocas veces. Le mando un saludo al buen Toño ahí a través de las redes sociales. Dice: mi hermano es el rayo. ¡El rayo, muchachos!
8: ¡No sirve para nada!
0: El rayo no es, pero lo que sí es la nube, así que por primera vez todos en el talkback contestaron correctamente. El niño está triste, la niña está triste, ¿qué tiene la niña?
8: No sirve para nada.
0: 10 minutos nos darán las 8 de la mañana y yo regreso con el clásico rucómetro a 91.7 Mix, 80s, 90s y más, y en internet en iHeartRadio. Bien por esa respuesta, la nube, sí señor.
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12: Hola, hola, ¿cómo estamos, amigos de Mix? Que tengan muy buena mañana. Continuamos con toda la información vial.
9: Buen avance.
12: Déjenme platicarles, vamos a encontrar buena circulación sobre Avenida 9 Poniente, esto de la calle Chipilo hasta la calle 13 Sur. También con buena circulación la calle Fresnos de Boulevard Atlixco hasta Circuito Juan Pablo II. Camino Real a Cholula con buen avance de Boulevard Atlixco a la calzada Zabaleta. También la calle 33 Sur es buena opción de Circuito Juan Pablo II hasta Boulevard Atlixco.
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12: Tenemos ya en estos momentos una temperatura de 11 grados. ¿Todo listo para iniciar tu viaje? Síguenos en X a través de @tráficopuebla y revisa la mejor ruta para llegar a tiempo a tu destino. 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
3: Bienvenidas y bienvenidos, el reloj marca las 8:02. Hoy en este rucómetro, muchachos, nos vamos a poner pues un poquito emocionales, porque desde que somos niños tenemos sueños, tenemos anhelos. Hemos platicado de pues cuando eras niño a qué te querías dedicar, ¿no? Pero hoy le vamos a dar un giro sumamente interesante. A veces cuando somos adultos pues no nos podemos dar todos los gustos que queríamos de niños, no sé si me dé a entender. Había cosas que queríamos aprender desde que éramos niños, pero que debido al tiempo laboral, de familia o lo que sea, incluso como adultos, no lo hemos podido hacer. Así que el día de hoy, damas y caballeros, quiero que me digan, ¿qué es esa cosa que desde niño te hubiera gustado aprender y por tiempo no lo has hecho? No lo sé, algún curso, aprender algún idioma, aprender a manejar, hay mucha gente que no lo ha hecho, no lo sé. Piénsale bien. ¿Cuáles son esas cosas que desde niño te hubiera gustado aprender, pero por el tiempo no pudiste y no has podido hasta la fecha? Está buena la pregunta, ¿no? A ver si es cierto. Ojo, aprender, ¿eh? O sea, cosas que te hubiera gustado aprender desde niño y no has podido. Platícamelo, piénsalo consciente y mándame tu nota de voz en el Talkback en iHeartRadio, que nosotros ya comenzamos con una edición más de este bonito rucómetro aquí en 91.7 Mix, 80s, 90s y más, y en internet en iHeartRadio. Es Michael Jackson, y que suene Beat It en 91.7 Mix, 80s, 90s y más. Buenos días.

Así se llama el tema Lemon Tree con Fool's Garden, una canción que fue presentada hace 31 años y desde hace 31 años nos saca sonrisas cada vez que la escuchamos. Este tema se va con salud y dedicatoria especial para Diana Balbuena, que ahí anda en sintonía y cantando a tope directamente en el auto. Le mandamos un saludote aquí de parte de Emanuel Arroyo, su fiel amigo de todas las mañanas, y 91.7 Mix 80s, 90s y más. Oigan, pues vamos a comenzar a escuchar sus comentarios en torno a la pregunta del día de hoy. En el Rucómetro hay que ponernos como que un poquito emocionales y básicamente recordar, cuando éramos niños, ¿qué queríamos aprender? ¿Había algo que tú querías aprender a hacer? Pero posiblemente la vida no te llevó por ese camino y hoy por hoy como adulto, pues con la vida laboral y demás, pues tampoco te das el tiempo o no lo tienes, no lo sé. Yo me puse a pensar en el tema de los idiomas, ¿no? A lo mejor en la escuela enseñaban inglés y órale, todo padre, pero siempre...

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0: Kansas con su clásico Dust in the Wind a las 8 de la mañana con 27 minutos en 91.7 Mix 80s, 90s y más, y de manera digital te acompaño también en la aplicación iHeartRadio. Vamos a ver quién nos anda por acá. Estamos el día de hoy, muchachos, platicando de lo que te hubiera gustado aprender desde niño y pues que la vida te llevó por otro lado, ¿no? Y hoy por hoy como adulto tampoco lo has podido hacer o aprender. ¿Quién anda por ahí? Hola, Mariana, ¿cómo estás?
1: Maestra de kinder de niños o ser estilista, pero con el tiempo no lo pude hacer. Pero bueno, feliz juevesito.
0: Gracias, Mariana, te mandamos un tremendo saludo. ¿Quién más anda por acá? Buenos y frescos días.
2: ¿Cómo están? Buenos
0: Eduardo.
2: Días.
0: Saludos.
2: Bueno, a mí yo toco guitarra, pero así de a trío, así la, pero me hubiera encantado haber hecho una especialidad y decir acá rockero y sacar solos de guitarra y todo ese rollo. Entonces
0: un slash.
2: Me hubiera encantado especializarme en música. Nada más toco así como Juan Penas. Soy un sentido por vivir. Saludos, chavorrucos, bye.
0: Saludos, mi buen Eduardo. Gracias por estar acá. Vamos a ver quién nos anda por acá. Mi buen Paquito, ¿a ti qué te hubiera gustado aprender de niño?
3: Buen día, saludos a la banda Chavo Rock. Y bueno, a mí lo que me hubiera gustado aprender, y a lo mejor no fue por tiempo, sino más por miedo, el tema de electricidad. Hoy para arreglar cosas en la casa arreglo uno de todo, pero para el tema electricidad, híjole, hay que tenerle mucho cuidado. Entonces, yo creo que todavía es algo que sí me gustaría aprender.
0: ¡Bien!
3: Saludos y excelente día para todos.
0: Y como bien lo dices, mi queridísimo Paquito, no es por decidioso o por tiempo, sino porque da cosa. Y la verdad es que sí da cosa. Sammy, ¿cómo estás?
4: Hola,
0: buenos
4: hola,
0: días.
4: Emma. Oye, me hubiese gustado muchísimo aprender a hablar parcel.
0: Ya.
4: Parcel.
0: Ya.
4: Y bueno, algo mejor, más útil, sería nadar. De plano, no puedo.
0: ¿Sabes nadar?
4: No puedo nada, nada. No. Ni siquiera de perrito, nada. Y también inglés, que hasta la fecha es como un sueño frustrado que no he podido conseguir. Pero okay. Ahí iremos después.
0: Sí.
4: Adiós, bye.
0: Poco a poco, dice por acá el buen José Carlos, a mí me hubiera gustado mucho aprender a tocar el piano y aprender a ser respetuoso. sí te creo. No, el piano también. A mí me hubiera gustado aprender a tocar batería. Tocando el tema de los instrumentos, ¿no? Sí, la batería siempre fue como que un sueño frustrado también por ahí. Buenos días, Aide, hola.
5: Hola, Emma, buenos días, saludos para ti, toda la banda Chavo Rock. Que tengan excelente jueves pozolero. A mí lo que me hubiera gustado aprender desde niña es el aprender a nadar y el aprender a inyectar. Eso es algo que no se me ha podido cumplir. Buen día.
0: Okay. Yo aprendí a inyectar pues a la mala y ya después con práctica, ¿no? Pero sí hay algunos que dicen que el tema del nado, es cierto. Gracias por compartir conmigo. Regreso porque está muy chido el Rucómetro y tengo más comentarios en 91.7 Mix, 80s, 90s y más, y en internet en iHeartRadio. Buenos días, son las 8:30, que no se te haga tarde.
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0: Evanescence, el tema se llama Bring Me to Life, a las 8:45, 15 minutos nos separan de las 9 de la mañana, muchachos. Yo soy Emanuel Arroyo, acompañándolos aquí en 91.7 Mix, 80s, 90s y más, y de manera digital te acompaño en la aplicación iHeart Radio. Cerremos ya con el rucómetro del día de hoy. ¿Qué te hubiera gustado aprender de chamaco y hoy por hoy, con el tiempo, tampoco lo has logrado? ¿Quién anda por ahí? Buenos días, Adán.
1: Hola, buenos días, bandita, buenos días.
0: Buenos días.
1: Pues a mí me hubiera gustado aprender a manejar tráiler.
0: ¡Oso!
1: Y soy muy aventado, pero a mí lo que me faltó es tener alguien que me enseñara. Claro. Y me acerqué en algún momento a algún trailero cuando estuve trabajando.
0: ¿Y?
1: En las proveedoras de Volkswagen.
0: ¿Y qué pasó?
1: Pero nunca me quisieron enseñar. Sueño frustrado.
0: Bueno, también todavía se puede lograr, ¿no? ¿Algún amigo trailero que quiera dar un cursito intensivo para el buen Adán? Paga bien, Adán, paga bien el curso. ¿Quién dice yo? Ay, si sale alguien, Adán, te paso el contacto. ¿Qué pasó, mi buen Edwin? ¿Cómo estás?
2: ¿Qué tal, mi buen Emma? Buenos días.
0: Buenos días,
2: pues mira,
0: hermano.
2: Algo que yo siempre quise aprender cuando era pequeño fue electrónica. La verdad es que tomé un pequeño curso, pero me di cuenta que no era bueno para las matemáticas. Así que, pues ahora me dedico a dar clases de inglés.
0: Bien.
2: Por los que les interese, pues ya saben ahí. Ay, ya se olvidó cómo decirlo de manera divertida. Bueno, saludos aquí con un servidor. Saludos.
0: Con alegría, entusiasmo y pasión. Clases de inglés con Edwin Turiz. Le mando un abrazo, profe, teacher. Teacher Edwin, gracias por estar aquí conmigo. Oigan, recuerden que tenemos nuestras estaciones digitales listísimas y puestísimas para ustedes, para que disfruten lo mejor de la música. Se acerca el finito de semana, fechas de compartir con la familia, con los amigos, y lo más importante sería que también escuchen esas estaciones digitales. Por ejemplo, Disco by Mix, así la van a encontrar a través de iHeartRadio, Disco by Mix. Ustedes directamente le apachurran y van a escuchar música sin cortes comerciales y todo lo mejor que sonaba en la época de las discotecas. No se lo pueden perder, así como esa. Hay otras cuantas, ya les estaré platicando más adelante las demás recomendaciones. Y por supuesto, al volver, hacemos un viaje en el tiempo a ver en qué año nos estacionamos el día de hoy. Así que quédate conmigo en 91.7 Mix 80s, 90s y más. Y en internet en iHeartRadio. Muy buenos días.
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6: 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Que tengan excelente camino. Vámonos con más.
3: Lento.
6: Tome nota, Boulevard Sánchez Pontón avanza lento de la calle 6 Sur hasta llegar a Boulevard 5 de Mayo. También sobre Avenida Juárez de Boulevard Atlixco hasta la calle 25 Sur. Avenida 68 Poniente con carga vehicular de la calle 15 Norte a la calle 9 Norte. Avenida 9 Oriente con carga de la calle 2 Sur a Boulevard 5 de Mayo.
3: Clima.
6: 14 grados. 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

Me acordé de mi juventud con esta canción y dije, la voy a compartir. Bienvenidas y bienvenidos a una hora más, muchachos. Son las 9 de la mañana con 2 minutos. Soy yo, tu fiel amigo de todas las mañanas, Emanuel Arroyo, acompañándote. ¿Y qué crees? Traigo una hora más de buena música. Algo de Dr. Alban sonará, estará también R.E.M., John Travolta, Olivia Newton-John y muchos artistas más. Lo importante, lo coqueto, lo ameno y lo interesante de esta hora es pues una tradición para nosotros, viajar en el tiempo siempre de 9 a 10 de la mañana. ¿De qué se trata esto? Fácil y sencillo, muchachos. Tenemos que viajar en el tiempo y lo chido es recordar lo que se escuchaba de música en inglés, en español, lo que había en el cine, lo que pasaba en nuestro país básicamente de una manera excepcional. En este riquísimo jueves viajamos a finales de los 60s, el año 1969. ¿Tú ya estabas en este mundo? No lo sé, pero si es que sí y recuerdas algo, platícamelo. ¿Tú qué hacías en el 69? Yo regreso a 91.7 Mix, 80s, 90s y más. Y en internet, en iHeart Radio. Son las 9:03, muchachos. Feliz mañana, buenos días. Los acompaño y abusados que en cualquier momento se va mochila, mochila, mochila, mix.

suena Dr. Alban. El tema se titula It's My Life y lo escuchas a las 9:10 en esta rica mañana en 91.7 Mix 80s, 90s y más. Y de manera digital también te hago compañía en la bonita aplicación llamada iHeartRadio, donde tú te puedes poner en contacto conmigo, me vas a mandar tus notas de voz y con todo gusto aquí estaremos platicando y echando cotorreo. Así que con todo gusto, ahí están los saludos, ¿verdad? Oigan, vámonos también a descubrir lo que pasaba en el año 1969. ¿Dónde estabas? ¿Qué hacías? ¿Qué pasaba? ¿Qué ocurría? Había una canción interpretada por el rey Elvis Presley. Una canción que se convirtió en uno de sus mayores éxitos y evidentemente es considerada como un clásico no nada más de finales de los 60, sino de toda la historia musical. Posiblemente tú recuerdes este...

0: es una belleza.
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0: Esta canción, muchachos, fue presentada en dicho año. Y así como esta, había otras canciones más con los Jackson 5, con los Beatles. Y bueno, ya estaremos platicando en la siguiente intervención todo lo significativo que fue la música en ese año, que se queda grabado hasta la eternidad, por supuesto. La pregunta es, ¿tú qué hacías en el año 1969? ¿Te acuerdas? Si es que sí, platícame, lo que yo regreso con más. Y tengo por acá felicitación cumpleañera, ¿verdad? A ver, ¿quién anda por acá? ¡Buenos días!
2: Hola, Emanuel, muy buen día para ti, para toda la banda. Oye, quiero mandar una felicitación y un fuerte abrazo colmado de bendiciones para mi hermana Alejandrina, que está cumpliendo años. Hermana, muchas felicidades, que la pases bien y bonito con toda tu familia. Abrazos, y si hay pastel me invitan, ¿eh? Bueno, gracias, bye.
0: ¡Feliz cumpleaños!

tiempos. Pues ahí está la felicitación para Ale y para el resto de cumpleaños del día de hoy, 6 de agosto del 2026. Yo

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0: Ahí está sonando Olivia Newton-John, John Travolta, el tema You Are The One That I Want, a las 9:28. Gracias por estar conmigo en 91.7 Mix 80s, 90s y más, y de manera digital te acompaño en iHeartRadio. Hoy viajamos al año 1969, ya hablamos de música, ¿qué pasaba en la televisión? Esto. Disfrutábamos de Misterio a la Orden. Era padrísimo Scooby-Doo, un personaje que nació hace ya algunos ayeres y que hasta el día de hoy las nuevas generaciones también lo conocen, y creo que es un agasajo para los que disfrutaban mucho de la época de comedia y hasta cierto punto de misterio. Seguramente ustedes lo recuerdan. Vamos a ver quién anda por acá recordando y platicando lo que pasaba en el 69. ¿Cómo estamos? Buenos y frescos días.
1: Hola, en el 69 todavía ni nacía yo, mis papás eran unos niños, tenían 11 y 12 años, pero apenas escombrando encontré un cassette de mi abuelita que decía música del 69 y que tiene canciones como Sugar Sugar, Get Back, Green River, Touch Me, Penélope, El Río y María Isabel, que recuerdo que la escuchaba y las cantaba todo pulmón. Buen día.
0: ¿Cómo no? Si eran rolotas. Mi buen Ramsés, ¿cómo estás? Buenos días.
2: En 1969, yo todavía no nacía, pero fui un Beatlemaníaco. Soy, todavía me gustan mucho, y se estaba grabando el álbum Abbey Road y Let It Be de The Beatles. Y también salió la conspiración de que Paul McCartney había muerto.
0: Exactamente. Bueno, una de tantas ocasiones que la gente juraba que Paul McCartney había fallecido. En fin, oigan, hoy es riquísimo jueves, pero es jueves de meditación. Y ya saben que es tradición que nos acompañe Silvana Camilli para guiar toda esta bonita meditación. Hola, buenos días.
3: Buenos días, chavo Rox. Estamos escuchando La Paz Hecha Música. Fíjense que en 1969 había rolas con una atmósfera como de lamentos, ¿no? ¿Qué tal esta? Don't let me down. No me dejes abajo, decían los Beatles. O Come together right now. Vengan juntos ahorita mismo. O esta otra de los Doors. Tell all the people that you see. Dígale a toda la gente que ven. Como que sí se lamentaban en cada estrofa, ¿no? En cada nota y en cada palabra, chavo Rox. Entren en esta vibra del 69 y disfruten. Recuerden que solo aquí meditamos mientras nos lamentamos, chavo Rox. Adiós.
0: Gracias a Silvana con estas tremendas recomendaciones. Fue como un combo de tres rolas en uno. Entonces, es válido. Son las 9:31, yo soy Emanuel Arroyo y te acompaño aquí en 91.7 Mix 80s, 90s y más. Y de manera digital, también estoy contigo en la aplicación iHeartRadio. Subamos el volumen, muchachos, que regresamos con más en este viaje en el tiempo.
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3: Susana Hobbs de The Bangles anuncia nuevo álbum, The List. El nuevo James Bond será elegido a finales de este año. Wizard anuncia su gira The Gathering con fechas alrededor del mundo. Jared Leto pierde papel importante en la película Assassination debido a acusaciones de conducta sexual inapropiada. Documental sobre el regreso de Linkin Park, Unshattered, llegará a los cines en septiembre. A$AP Rocky asegura que Rihanna está grabando nueva música.

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0: Sean Paul, el tema se llama I'm Still In Love With You y lo escuchas al aire aquí en 91.7 Mix 80s, 90s y más, y de manera digital te acompaño en la aplicación iHeartRadio. ¡Ha llegado el momento! ¿Quién se quiere ganar la mochila Mix? Ya saben que para este regreso a clases nosotros nos ponemos la del Puebla con la mochila oficial de Mix. La verdad es que está muy bonito el diseño, está muy elegante y sobre todo que es una mochila sumamente útil. Los que en años pasados han ganado, pues ya saben de qué tipo de calidad de mochila estoy hablando. Aparte que está enorme, le cabe hasta una buena laptop ahí, de buen tamaño. Y bueno, lo importante es que tú tengas la tuya en tus manos. Ojo, puedes participar tú, papá. Deben de participar mayores de edad, ¿va? Entonces, tu papá, necesito que participes para que la ganes para los niños. O bien, si la quieres usar para tu trabajo, Godín, es muy válido porque también aplica. Así que, muchachos, ha llegado el momento. Recuerden, ¿qué es lo que me tienen que mandar ahorita en una nota de voz? Me tienen que contestar la pregunta que les voy a hacer y además me van a dejar su nombre completo y número telefónico. Si tú me mandas el nombre y no el número, no vas a ganar. Si tú me mandas solo el número y no el nombre, no vas a ganar. Necesito que me des la respuesta a la pregunta que te voy a hacer, nombre completo y número telefónico. Así de fácil y sencillo, tú podrás ganar. Y recuerda que el único requisito, te lo estoy diciendo desde las 6 de la mañana, el único requisito es que me sigas en mi cuenta de Instagram, @emanuelenmix. Todo junto sin espacios, @emanuelenmix. Y lo escribes también con doble M, @emanuelenmix, @mixmxoficial. Damas y caballeros, necesito que me digan qué evento histórico comenzó en 1939 y terminó en 1945. A ver si muy buenos con el tema de historia, con la materia de historia. ¿Qué evento histórico comenzó en el año 1939 y terminó en 1945? Mándame tu nota de voz, ya lo sabes, con la respuesta, nombre completo, número telefónico. La primera persona que conteste correctamente y que me siga en mi cuenta de Instagram será la ganadora de su mochila Mix, cortesía de su fiel amigo de todas las mañanas, Emanuel Arroyo, y 91.7 Mix 80s, 90s y más, y en internet en iHeartRadio. Mucha suerte, regreso con el nombre de mi ganador o ganadora. Te leo en Instagram, @emanuelenmix, @mixmxoficial.
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4: Hola, ¿cómo estamos? Excelente camino, vámonos con más.
1: Lento.
4: Recuerda Boulevard Circunvalación, avanza lento de Boulevard 18 Sur a Boulevard Carlos Camacho Espíritu. Avenida 15 de Mayo lleva carga de Gran Avenida hasta Boulevard Norte. También sobre Diagonal Defensores de la República te vas a retrasar de Avenida 14 Poniente hasta Avenida 2 Poniente. Carga que avanza en la calle 16 Norte si van de la calle 20 Oriente hasta Avenida 14 Oriente.
1: Clima.
4: Ya tenemos 17 grados en la temperatura. Para hoy la máxima se espera que sea de 24. No le vayan a cambiar, yo soy Oli, están escuchando la mejor música solo aquí a través de 91.7 Mix, 80s, 90s y más.

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7: ¿Qué hubo, muchachos? ¿Cómo va todo? Feliz, feliz día. ¿Cómo se van sintiendo, muchachos? Es jueves 6 de agosto y aquí estoy con ustedes una hora más. Y es una tradición armar polémica en el transcurso de esta hora. ¿De qué se trata? Yo te voy a presentar una canción del catálogo de Mix. Una canción que tú conoces. De hecho, hoy traigo algo de Eurodance y te voy a presentar una versión distinta. ¿Será muy buena? ¿Será muy mala? No lo sé. El tema es que se vuelve tendencia en las redes sociales. Ya saben que nos divertimos muchísimo y hay ocasiones que salen unas versiones muy interesantes y sumamente buenas y quedan para la anécdota, así que vamos a ver qué tal se pone el asunto, así que quédate conmigo en 91.7 Mix 80s, 90s y más, y de manera digital te acompaño en la aplicación iHeartRadio. Feliz mañana, buenos días.

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Suena Shania Twain con el tema Man Don't Feel Like a Woman al aire aquí en 91.7 Mix 80s, 90s y más, y de manera digital te acompaño en la aplicación iHeartRadio. Hoy te presento en la polémica. Si no sabes cómo armamos polémica, estás a punto de presenciarlo, así que sube el volumen y no te vayas. Te presento un tema originalmente de Corona llamado The Rhythm of the Night, el ritmo de la noche, una canción noventera, yo bien les dije, del Eurodance, y que muchos de ustedes seguramente cantaron, bailaron y disfrutaron. A mí me tocó.

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0: Suena Casey and the Sunshine Band, el tema That's the Way I Like It, a las 10 con 30 minutos ya en 91.7 Mix 80s, 90s y más, y de manera digital te acompaño en la aplicación iHeartRadio. ¿Cómo va todo, familia Mix? El día de hoy estamos armando polémica de una manera sumamente interesante. Imagínate vivir en otro país y darte cuenta que, más bien, y no vivir un meme, literalmente algo que sale un meme de esta canción. Sale como meme, se mantiene como meme, pero alguien lo hizo canción. Sí, sí, sí. Tenía que pasar en algún punto. Imagínate que hicieron la canción Ritmo, ¿no? Esas son Reebok, son Nike, es una barbaridad. Entonces el día de hoy te presento estas dos versiones para que tú me des tu opinión. ¿Te gusta o no te gusta? ¿Crees que es una canción buena o no? A ver, este es el tema original del 93. Y el otro tema, que no sé de qué año es y tampoco nos interesa, está rarísimo. Me la estoy pasando muy extraño, amigos. No lo hagan, amigos, no lo hagan. No, no, no, no, no, no, no, no. A ver, quiero escucharlos a ustedes con sus opiniones a través del Talkback en iHeartRadio. ¿Gustó o no gustó? Buenos días.
1: Hola, Emma. No inventes. ¿Qué han hecho con esa canción? No, la han denigrado, la han sobajado. No, no, no, no, no. Hasta mis oídos me empezaron a doler de escuchar esa cosa. Híjole. Bueno, cuando no se tiene nada que hacer, tienen que echar a perder lo bueno.
0: Algo malo tiene que salir, es cierto.
2: No manches, Iván, Manuel, ¿qué vamos a hacer contigo, bro?
0: ¿Por qué?
2: Ay, ¿qué vamos a hacer? Cada vez descompones más la mix, bro.
0: No, ¿qué pasó?
2: Cada vez le echas a perder más con esas ocurrencias. Joaquín, hay que ponerle el chamaco juzgador. Hasta se me revolvió el estómago, hermano. Pero sí está chida, esas son Reebok, oh, son Nike. Saludos a toda la banda Mix y a todos los compañeros de plataforma.
0: Oye, primero dice, no, es que está horrible, y luego, bueno, no, la verdad es que sí está chida. No, por fin, por fin. ¿Quién más anda por acá, mi buen Otón? ¿Cómo estás?
3: Mi Emma, buenos días, oye. Con respecto a estas canciones que estás poniendo en la polémica de hoy, vamos a ponerle cuidado a tus noches de pasión con la tigresa del oriente, no seas malito, has de tener más cuidado.
0: Nadie toque a mi denigresa del oriente, por favor, por favor. Son las 10:32, muchachos, tengo más comentarios de polémica, regreso con ellos y también con el nombre de mi ganador o ganadora de la mochila Mix, ¿va? Quédate conmigo, son las 10:32 en 91.7 Mix, 80s, 90s y más, buenos días.
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0: Es Katy Perry quien suena con Firework a las 10 de la mañana con 47 minutos en 91.7 Mix 80s, 90s y más. Y de manera digital te acompaño en la aplicación iHeartRadio. Vámonos con la respuesta, damas y caballeros. Verificaremos quién es el que se lleva la mochila Mix del día de hoy. La pregunta era, pues no sé si sencilla o no, pero si tú fuiste de aquellos que, ay, voy a googlear, voy a investigar, voy a preguntar a la IA cuál es la respuesta, te tardaste. Esos segundos fueron fundamentales para que alguien más que sí se sabía la respuesta, pues básicamente lo contestara y ganara. El primer audio en llegar fue el que tuvo correcto todo, ¿verdad? Por acá me dice el equipo de producción, o sea, nombre completo, número telefónico y obviamente la respuesta correcta. ¿Qué evento histórico comenzó en el año 1939 y terminó en 1945? ¿Qué evento histórico comenzó en el 39 y terminó en 1945? ¡Tú eres la ganadora! Con la respuesta correcta. ¡Buenos días!
1: Hola, Emma. El evento histórico que mencionas para la respuesta de la mochila es la Segunda Guerra Mundial. Mi nombre es Alicia Jiménez González.
0: ¡Alicia Jiménez González! ¡Tú te llevas la mochila oficial de Mix! Agradecimiento especial para todos los que participaron. Ya despuesito, digo nada más como por inercia, estuvimos viendo las respuestas. Algunos sí la regaron con la respuesta. Andaban diciendo de la Guerra Fría, de la Guerra de los Pasteles. Otros más dijeron que el Porfiriato. Entonces, bueno, lo importante era participar, pero también contestar correctamente. La Segunda Guerra Mundial, eso es lo que estábamos platicando y recordando. Esa era la respuesta. En 10 minutos nos darán las 11. Yo regresaré con más sorpresas. Por favor, familia Jiménez González, pendientes al número que nos proporcionaron en el WhatsApp, porque se van a comunicar con ustedes para que sepan cómo, cuándo, dónde, a qué hora recoger la mochila que tenemos para ustedes. Cortesía de Manuel Arroyo y 91.7 Mix 80s, 90s y más. En internet me escuchas en iHeartRadio. Buenos días.
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5: Hola, ¿qué tal? ¿Cómo estamos, amigos de Mix? Vámonos con más.
2: Lento.
5: Tome nota, Carril de la Rosa avanza lento si van de la calle 42 Norte hasta la calle 50 Norte. Avenida 31 Oriente también con carga, de la calle 20 Sur a Boulevard 14 Sur. Boulevard Norte con carga, de la Diagonal 9 Norte hasta Avenida Héroe de Nacozari. Sobre la calle 36 Norte llevamos carga que avanza. Esto de Boulevard Xonaca hasta la calle 12 Oriente.
2: Clima.
5: Ya tenemos 20 grados, para hoy la máxima 24 grados. No le cambien, yo soy Oli, están escuchando 91.7 Mix, 80s, 90s y más.
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3: Sí, señor, las 11 de la mañana con un minuto. Buenos días. ¿Qué hay de nuevo? Oigan, 11 con 1 en este riquísimo jueves. ¿Y qué crees? Traigo buenas rolas para acompañarte con algo de Akon the Bunnymen. Traigo también por ahí algo de Entrance, Queen y muchos más. Y el día de hoy traigo una confrontación exquisita. Son tres temas que yo te doy a elegir. Son tres canciones y tú tendrás que escoger la que más te guste. La más pedida, la más votada, la más solicitada será la que gane y la que escucharemos completa. Es decir, ustedes con sus votos me van a ayudar a elegir la siguiente canción que va a sonar al aire aquí en 91.7 Mix, 80s, 90s y más, y en internet en iHeartRadio. 11 con 2, feliz mañana, buenos días. Regreso con la confrontación.

Son las 11 de la mañana con 8 minutos en 91.7 Mix 80s, 90s y más. Y de manera digital te hago compañía también en la aplicación iHeartRadio. Vámonos, tendidos como bandidos. Son tres canciones el día de hoy. La temática o el común denominador que hay entre los tres temas es que son tres canciones del año 1989. Es decir, vas a escuchar un poco de las diferencias rítmicas y musicales de un año en especial. El ocaso de los ochentas, que sonaba de una manera muy baladesca, muy romántica, al ritmo de Richard Marx. El tema se llama Right Here Waiting For You, y si a ti te gusta esta canción, vota entonces por la opción 1. Tema interesante y que sí se antoja para este jueves. En la opción número 2, damas y caballeros, tengo el tema llamado Love Song. ¿Con quién? Con The Cure. Pleno auge para The Cure en 1989 con este tema. Es la opción.

0: Y por último, pero no por ello menos importante, cerramos con broche de oro, porque si The Cure estaba en pleno apogeo, ¿qué te digo de Depeche Mode con este tema? Esta, damas y caballeros, es la opción número 3333. Personal Jesus con Depeche Mode. Si tú quieres que suene, vote entonces por la opción 3. Tres opciones, tres alternativas. Tú tienes la oportunidad de elegir la que más te guste para que gane. ¿Cómo? Mándame una nota de voz en el Talkback en iHeartRadio, porque ahí tus votos valen al doble. O bien directamente en mi página de Facebook o en Instagram te voy a leer. @emanuelenmix, @mixmxoficial. Que gane la mejor y la que sea a tu gusto. Regreso a 91.7 Mix, 80s, 90s y más. Buenos días.
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4: 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Hola, que tengas excelente camino. Vámonos con más información vial.
1: Lento.
4: Tome nota, el avance está complicado sobre Boulevard Norte, esto de la Diagonal 9 Norte, hasta llegar a Avenida Héroe de Nacozari. También les va a costar avanzar sobre Avenida 4 Oriente si van de la calle 20 Norte a la calle 14 Norte. Carga que avance en Avenida 43 Oriente si van de la calle 3 Sur a Boulevard 5 de Mayo.
1: Clima.
4: 22 grados. 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

0: banda de los metales dorados. Metal, ¿cuál Metallica? ¡Qué horror! ¡Chicago, Chicago! ¡No puede ser!
1: ¡No sirve para nada!
0: Sí, me lo gané. No sé por qué estaba pensando en Metallica. Chicago, muchachos, con el tema If You Leave Me Now. ¿Se imaginan If You Leave Me Now en versión Metallica? No, hombre, sería una barbaridad. En fin, ya no hablemos de eso. Vámonos en 91.7 Mix, 80s, 90s y más. Y en internet en iHeartRadio les presento los tres temas que son propuesta para que tú votes por ellos. Y obviamente la canción ganadora sonará completita en este instante. Aprovecho para mandar un tremendo saludo a la doctora Ana Leonor Ignacio, que anda por acá, dice, en sintonía de Mix. Enorme, enorme saludo, gran psicóloga, le mando un saludote y a toda la banda de la Benemérita Universidad Autónoma de Puebla que nos escucha también. Son las 11:25, ¿quién vota por la opción 1? Richard Marx y el tema Right Here Waiting For You. Saludos para Belén Samira, para Chris Nava, hasta Tlaxcala. Saludos a Mari Carmen Delgado y a Rufles Rivers. Estos son los votos para la opción número 1. Ahora bien, tengo votos también para la opción número 2. Love Song con The Cure. Saludos para Minerva Gar, Kelly Martínez, Selena Escarlata, Chris Flores y Ceci Cast. Estos son los votos para la opción 2. Y por último, no les quería avisar, pero tengo un empate en redes sociales entre la 2 y la 3. Son muy buenos los dos temas. Saludos para Mariana Domínguez, Arika A, Michelle Sánchez, Ubaldo Hernández y Rocío Martínez, quienes votan en las distintas redes sociales. Es decir, tenemos hasta el momento un empate entre la opción 2 y la opción 3. Y solamente un voto de diferencia para la opción 1. ¿Qué será que suceda? Vamos a descubrirlo porque los votos a través del talkback son nada más y nada menos que al doble. Eduardo, cuéntamelo. Buenos y frescos días. ¿Con cuál te quedas?
2: Buen día, estimado Emma, aquí saludándote como siempre. Opción 1. Opción
0: 1. Abrazo. Ok, pues ahora ya, como era nada más un voto de diferencia y los votos son al doble, opción 1 va ganando Richard Marx. Vamos a ver quién anda por acá. Hola, buenos días, Charlie Sosa.
3: ¿Qué tal? Feliz día. Manuel, muy buenos días. Vamos a votar por la opción número 3. Y mándanos unos saludos aquí al Dani, al maestro Ariel y a nuestro amigo el Tribilín, que ahora sí te está escuchando. Porfa, saludos.
0: ¡Ay, mi Tribilín! Nunca te pido nada, Tribilín. Y ahí andas, Tribilín. Qué padre, qué buena onda. Les mando un abrazo a los tres y a Tribilín. ¿Por qué le dicen Tribilín? Mi buen Agustín, cuéntamelo. Ya va ganando la opción número 3. Pura voltereta, caray. A ver, Agus, dímelo. Buenos días. Hola.
4: Totalmente ritmos diferentes, estilos diferentes.
0: Sí, completamente.
4: Pero nos vamos por la opción número 3.
0: Ok.
4: Que es la más rítmica y la más adecuada para las actividades que andamos haciendo muchas personas que estamos escuchando en este momento la estación.
0: Me encanta, muchas gracias, hermano. Buenos días, ¿quién más?
5: Hola, Manuel, buenos días a ti.
0: Buenos días, Fer.
5: ¿Escuchas? Pues vamos por la opción número 2 de Cure, amigo.
0: Ok. Estamos a un voto del empate entre la 2 y la 3.
6: Hola. Hola, en esta confrontación, pues nos vamos por Robert Smith, porque la dedicó a su esposa el día que se casó con ella.
0: Ok.
6: Por la opción número 2. Saludos, banda.
0: Ya dio la vuelta, tengo dos votos más. Creo que... No, pues como hay un voto de diferencia, no puede haber empate el día de hoy. Hola.
7: Hola, mi señor de las confrontaciones, sí.
0: ¿Con cuál te quedas?
7: Hola, Aide. Mi señor de las confrontaciones, sí.
0: ¿Por qué no jala? Se detuvo. A ver, acá dice, sin pensarlo, me voy con la opción número 3. Dice Aide. Y eso significa que damos voltereta. A ver, ¿quién más anda por acá? El buen José Palma Chávez dice, hola Emma, buenas tardes.
8: Hola Emma, José Palma, buenos días, ya casi tardes.
0: Ajá.
8: Hola Chavirrucos, pues mire, las tres están buenísimas, pero la verdad me quedo con The Beach Mode.
0: The Beach Mode. No hombre,
8: saludos.
0: Pues es que hubo voltereta con el de Aide y otros dos, o sea ya son tres votos arriba, damas y caballeros. Estábamos pensando, al menos aquí en cabina, que habría empate, pero no. Se quedan entonces con la rola ganadora en 91.7 Mix, 80s, 90s y más, y en internet en iHeartRadio. Buenos días.

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3: Susana Hobbs de The Bangles anuncia nuevo álbum, The List. El nuevo James Bond será elegido a finales de este año. Wizard anuncia su gira The Gathering con fechas alrededor del mundo. Jared Leto pierde papel importante en la película Assassination debido a acusaciones de conducta sexual inapropiada. Documental sobre el regreso de Linkin Park, Unshattered, llegará a los cines en septiembre. A$AP Rocky asegura que Rihanna está grabando nueva música.
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0: justamente este no es de los temas tan de antaño, pero que sí gustan demasiado. Foster the People, el tema Pumped Up Kicks, lo escuchas a las 11.42 en 91.7 Mix, 80s, 90s y más. Y de manera digital te acompaño en la aplicación iHeartRadio. Aquí estamos con ustedes, saludándolos muchachos en este riquísimo jueves 6 de agosto. Muchos me han estado preguntando ahí directamente en las redes sociales, oye, ¿va a haber más mochilas? ¿Cómo le hacemos? ¿Quiero participar? ¿Quiero ganar? ¡Claro que se puede hacer! ¡Claro! Estamos regalando mochilas todos los días. El tema es que tú tienes que escucharnos a los tres locutores, a Jan Barrera, a Carlos Lemus, a su servidor Emanuel Arroyo, para participar y ganar. Es muy sencillo porque son preguntas de cultura general. No estamos diciendo cosas tan complejas, tan complicadas, sino a lo mejor, pues digo, ya que estamos ahorita con el tema del regreso a clases y todo, pues cosas que aprendimos en la escuela en algún momento, ¿no? Y digo, si no, pues la vida nos las ha enseñado. No lo sé, no lo sé. El tema es que ustedes estén al pendiente. Y recuerda que el único requisito es que nos sigan en las redes sociales. @emanuelenmix, @mixmxoficial. Y por supuesto, también ustedes en el momento en el que escuchen la dinámica, pueden mandar su nota de voz a través de la función Talkback en iHeartRadio. Así que ustedes pendientes porque es esta promoción que tenemos vigente. Tenemos regalitos y tenemos mucho más para ustedes. Quédate conmigo porque en unos segundos más descubriremos juntos lo que Jan Barrera tiene preparado para su programa. Eso será en unos segunditos más, aquí en 91.7 Mix, 80s, 90s y más, y de manera digital te acompaño en la aplicación iHeartRadio. Subamos el volumen, que regresamos con más. Cerramos esta hora con algo de Alphaville, algo también de Lenny Kravitz y muchos más. Buenos días.
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3: Sigan disfrutando muchísimo de su día. Vámonos con más información vial.
1: Lento.
3: Recuerden, Avenida 4 Oriente avanza lento de la calle 20 Norte hasta la calle 14 Norte. También sobre Boulevard Municipio Libre de la calle Pedro Moreno hasta Avenida 11 Sur. Hay carga que avanza en la calle 36 Norte de Boulevard Xonaca hasta la calle 12 Oriente. Avenida Rosendo Márquez lleva carga que avanza de Avenida 17 Poniente hasta Avenida 25 Poniente.
1: Clima.
3: Ya tenemos 22 grados. Para hoy la máxima se espera que sea de 24 grados. No le vayan a cambiar, yo soy Yoli, están escuchando 91.7 Mix, 80s, 90s y más.

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6: Ya llegó, ya está aquí, damas y caballeros, y con esto decimos buenos días, Jan Barrera.
7: Buenos días, todavía.
6: Exactamente, todavía buenos días. ¿Qué hay de nuevo, Jan?
7: Emanuel Arroyo, feliz jueves, mega, super y ultra innecesario.
6: Sí, bueno, aparte los niños, sí, no, pues ellos están de vacaciones.
7: Ya sé, pero uno nosotros aquí ya andamos dando las últimas, ¿no?
6: Sí, ya, pues es que ya mero se acaba la semana, es 6 de agosto y pues ¿qué podemos esperar del día?
7: ¿Qué motivación hay el día de hoy?
6: ¿Qué motivación hay el día de hoy? Eso me pregunto yo. Si tan solo hubiese el día de hoy final de una telenovela, me motivaría, pero no hay ni eso.
7: No hay nada.
6: No hay nada.
7: Ni fútbol.
6: No hay fútbol.
7: Nada.
6: No hay nada.
7: Nada.
6: No.
7: Nada.
6: Bueno, pues ya
7: nada.
6: Nos vamos.
7: Así. El eco. Nada.
6: De hecho. Oye, pero a lo mejor un buen motivo sería un buen programa de 12 a 6.
7: Claro, ¿no? Claro. Y arrancamos con todo en punto de las 12 del mediodía, Manuel Arroyo, porque quiero invitar a que la banda Mix se vaya reportando a través de la opción Talkback en iHeartRadio para compartir.
6: Ajá.
7: ¿Qué cosa de Chavo Rock resolverías con un chasquido si pudieras? Ese problema de la vida cotidiana, de adulto, de señor, de señora, de mamá, que dices, si tuviera el superpoder de ser así, mira, se resolvería de inmediato. Que vámonos a la escuela, tras el lunch listo. Que ya los niños, tras, que ya están en la escuela. Que hay que arreglarse y ponerse guapo o guapa, tras, ya resuelto.
6: Oye,
7: estaría bueno
6: tender,
7: ¿no?,
6: la cama.
7: Ya. ¡Ay, no, hombre! ¡Ay, qué será! ¡Hacer ejercicio! ¡Ponerme fuerte!
6: ¡Exactamente!
7: ¡Estaría increíble!
6: Ese tipo de cosas serían
7: ese
6: muy buenas.
7: Ese tipo de cosas. O doblar la ropa. O sea, es todo un
6: sí
7: tema. Lavas y luego para doblar la ropa,
6: sí,
7: mira.
6: Sí, es nefasto.
7: De volado ya quedó. Que se acomode.
6: Ya.
7: Pasear al perro.
6: No, ya, también quieres todo
7: ya
6: tú,
7: todo,
6: ya.
7: ¿No? Sí, no, ya me la vale, tienes razón.
6: Eso es imposible, pero vamos a hacer lo posible.
7: Pero hoy vamos a hacer lo posible, o por lo menos a imaginar que podría ser posible. Así que a través de la opción Talkback en iHeartRadio, los invito a que se reporten y que compartan cosas, problemas de la vida adulta cotidiana, cosas de Chavo Rock, que estaría increíble que se pudieran resolver, arreglar con un chasquido.
6: Vamos a hacerlo y a mandar esas notas de voz a través del Talkback en iHeartRadio y en las redes.
7: Mix MX oficial, Jan Barrera vía Facebook e Instagram.
6: @ Emanuel en Mix. ¿Y qué te parece si nos vamos con el himno a los de Juventud Acumulada?
7: Uy,
6: ¿qué
7: pues
6: te parece?
7: Pues sí, ¿no? Estaría bien esto de Alphaville. Para motivarnos. Estábamos buscando motivación. ¿Qué más motivación que esta canción, Emanuel Arroyo?
6: Pues mira, te diré, hay mejores, pero es lo que hay.
7: Pero es lo que hay.
6: No, es buenísima.
7: No, es buenísima.
6: No, sí, es buena.
7: Es el himno
6: buena,
7: de la juventud.
6: Nos encanta,
7: nos encanta.
6: Ya comienza a sonar.
7: Ay, a mí sí me gusta.
6: Es buena. Entonces, súbanle, porque esta canción nos lastima. Se llama Forever Young.
7: Y suena 91.7 Mix.
6: 80s, 90s.
7: Y más.

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3: Bienvenidas, bienvenidos a un programa más. ¡Feliz jueves! Mi nombre es Jan Barrera y es correcto, desde las 12 y hasta las 6 tú y yo comenzamos a acompañarnos también a través de internet en iHeartRadio. Durante la hora algo de Metallica, Tiffany, Pink Floyd, New Radicals, más adelante Toto Blondie y muchos, muchos más. Además vamos a platicar acerca de esas cosas de Chavo Rock que estaría increíble resolverlas con un chasquido si es que pudieras. Esas tareas de casa, de la vida diaria, cosas de adulto que no te encantan y que estaría increíble que con un solo chasquido se pudieran resolver. A través del Tag Back en iHeartRadio comienzo a escucharte. Puedes ponerte creativo o creativa, no pasa nada. A través de las redes MixMX Oficial comienzo a leerte. Soy Jan Barrera. Qué gusto acompañarnos el día de hoy en 91.7 Mix 80s, 90s y más.

0: Escuchas a Mojo con Lady a las 12:12 aquí en 91.7 Mix 80s 90s y más. Mi nombre es Jan Barrera, el día de hoy acompañándonos desde las 12 y hasta en punto de las 6. Hay cosas que todos los días pues hacemos, ¿no? Porque así debe de ser, pero que estaría increíble que con solo un chasquido automáticamente se resolvieran, automáticamente se repararan, se lograran. Básicamente esas cosas que no disfrutas tanto hacer, que no te encantan. Imagínate que pudieras resolverlas de esta manera, con un chasquido y listo, ya quedó. A través de la opción Taco aquí en iHeartRadio, ya sabes que te puedes reportar, así que por aquí comienzo a escucharte. Mil gracias al buen Mauro que por aquí se reportó. Sí, hola, ¿qué tal? Buenas tardes.
1: Hola, Jan, ¿qué tal? Muy buena tarde, te mando un enorme abrazo. Gracias. Y fíjate que yo, bueno, primero tengo que resolver el tema del chasquido, porque parece que tengo dedos de algodón. Y es muy difícil para mí tronar los dedos. Ya cuando resuelva eso, lo que sí haría sería, no, se laven los trastes solos, o sea, con el chasquido, lavar los trastes, porque eso como me revienta, Jan, te lo juro. Puedo hacer lo que tú quieras, lo que quieras, Jan, pero los trastes,
0: no. No, por favor.
1: Saludos, un abrazo.
0: Un abrazo, querido Mauro, gracias por reportarte y por compartir. Oigan, sí es cierto, yo la verdad es que soy demasiado habilidosa, me merezco un wow. Y puedo con uno que es el derecho y con otro que es el izquierdo. Sé que no todo mundo puede o que no es tan fuerte el sonido. Afortunadamente es de los talentos ocultos que tengo. Así que ya sabes, a través del TechVic en iHeartRadio también puedes reportarte o bien en las redes sociales, MixMX Oficial. Por aquí Rogelio dice, con un chasquido haría que toda la ropa pareciera doblada y guardada en su lugar. Esa batalla nunca se acaba, y menos cuando en casa somos cinco. Ya sé, Rogelio. Por aquí mi querida Lau dice, yo desaparecería los trastes sucios, cocinar me gusta, pero lavarlos no. A otro del buen equipo del Mauro. Por aquí también Héctor dice, me encantaría que cada vez que tocara pagar un recibo con un chasquido, el dinero regresara solito a mi cuenta. Se vale soñar, ¿no? Esto no está limitado a nada. Así que dense durante la hora a través del TechVic en iHeartRadio. Lo sigo escuchando con eso que estaría increíble. Esa cosa de chavorroco, esa cosa de adulto que estaría increíble resolver con un solo chasquido. Lánzate a las redes también, que por ahí te leo en MixMX Oficial, Jan Barrera.

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0: sigues en 91.7 Mix 80s, 90s y más. John Lennon con Imagine a las 12 con 29 minutos en este jueves, aquí en esta tarde donde andamos platicando y tratando de confesar esas actividades que la neta no nos gustan, se nos hacen complicadas, son tediosas para nosotros. Pueden ser situaciones comunes de la vida adulta, de un buen chavorro que estaría increíble que desaparecieran o que se solucionaran básicamente con el chasquido de los dedos. A través del Talkback en iHeartRadio te sigo escuchando, querida Gaby, gracias por reportarte. Hola.
1: Ahora es que yo con un chasquido quisiera resolver el tema de guisar todos los días. Después, el tema de lavar la ropa. Ya con eso sería ya, ¿no?, inmensamente feliz.
0: Querida Gaby, gracias por reportarte y por compartir. Gaby dice, ya con esas dos cosas yo ya la armo, no necesito pedir más. Lo demás yo lo hago. Hace rato alguien más también decía, ¿no? A mí me encanta cocinar, con eso está chido, pero la lavada de los trastes, eso no me lo toquen. ¿Quién más por aquí? Hola.
2: Hola, hola, mi estimada Jan. Te saludo con gusto a ti y a toda la banda Chavo Rock. Pues bueno, yo quisiera con un chasquido realizar todo el quehacer de la casa, la comida, porque a veces me da flojerita cocinar, y por qué no trasladarme al lado que yo quisiera, ¿no? Ya
0: increíble.
2: Sea para comprar, para ir de visita o algo, así, con un chasquido estar ya en ese lugar para que no se hiciera tarde. Saludos a todos.
0: Saludos, querida Mari, muchas gracias también por reportarte y por compartir, claro, resolviendo asuntos de buen chavo rock, de la vida adulta, que sería increíble que pudiéramos tener ese superpoder, ¿no?, de tronar los dedos y que de inmediato las cosas que de pronto se nos complican o para las que no tenemos tiempo estuvieran resueltas. Te sigo leyendo en las redes, MixMX Oficial, Jan Barrera, vía Facebook e Instagram. Hoy nos acompañamos hasta las 6, aquí en 91.7 Mix 80s, 90s y más.
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0: escuchamos a James Blunt con Dear Beautiful a las 12:45 aquí en 91.7 Mix 80s, 90s y más. Mi nombre es Jan Barrera. Gracias por reportarte con nosotros y seguir compartiendo a través de la opción Talkback en iHeartRadio. ¿Qué cosa de Chavo Rock resolverías con un chasquido si pudieras? Esa cosa de la vida diaria que estaría increíble que pudiera resolverse con solo tronar los dedos. Querido Adrián, gracias por lanzarte al Talkback dentro de iHeartRadio y compartirlo con nosotros. ¿Hola? Ay, espérenme yo. Hola.
1: Hola, John Barrera. Saludos a ti y a toda la bandera chavorroquera que escucha 91.7 Mix 80, 90 y más.
0: Gracias.
1: Mira, yo no me gustaría borrar nada de la vida porque tenía esa forma de pensar, pero hace tiempo conocí a una persona desahuciada con una enfermedad terminal.
0: Okay.
1: Y me decía que ella quería otra oportunidad más para hacer todo lo que no le gustaba en la vida, con tal de seguir viviendo. Entonces hay que reflexionar y agradecer. Saludos y bendiciones.
0: ¡Wow! Gracias, querido Adrián, por reportarte con nosotros y por compartir esto que, claro, ¿no? De pronto dicen, ¡ay, qué flojera tender la cama! Pero tenemos una cama que tender. Esto nos queda clarísimo. Gracias por compartir. Y alguien que también nos deja muy en claro que estaría padre, ¿no? De pronto soñar con esto, pero también está padre que de pronto son cosas que nosotros ya lo vemos súper normal, pero hay para otras personas que tan solo el vestir, el cambiarse es complicado. Querida Monse, gracias por reportarte y por compartir. Te escuchamos. Hola.
2: Hola, Jan. Buen día. Yo, la verdad, padezco de artritis y la verdad, hay días en que los dolores son insoportables. Y créeme que muchas veces he pensado en que hubiera una magia o un chasquido con el que me pudiera bañar, vestir, hacer todos mi rutina diaria sin tener que mover un solo dedo.
0: Querida Monse, muchísimas gracias por reportarte, por compartirlo con nosotros. Y claro, ¿no? De pronto es lo que acaba de decir el buen Adrián. Hay cosas que, pues, ay, qué flojera, ay, me choca esto, ay. Pero en situaciones como la de Monse, cosas que de pronto son tan básicas y que son bastante complicadas para alguien, es cuando de verdad nos cambia completamente la visión. Así que, Monse, te mandamos muy buena vibra de parte de todos los Chavo Rocks. Y más días como estos que puedas reportarte con nosotros. Omar, hola, ¿qué tal?
3: Hola, Jan, buenas tardes. Saludos a toda la banda Mix. A mí lo que me gustaría resolver con el chasquido de los dedos,
0: a ver,
3: es que las mujeres no se tardaran tanto para maquillarse. Nosotros, los hombres, nos levantamos, buscamos cualquier cosa y nos ponemos.
0: ¡Saludos, mi queridísimo Omar! Se me hace algo bastante válido, ¿no? De pronto, como dicen, los hombres ya están más que listos. Y pues las mujeres nos tardamos un poquito más, pero siempre vale la pena. En punto de la 1:00 p.m, ya saben que llega una edición más de nuestro Club del VHS, así que por aquí también los voy a esperar. Gracias por haberse reportado conmigo esta hora. En punto de la 1:00 p.m, traemos al presente un clásico de ciencia ficción. Hoy, de 1980, presentamos el final de la cuenta atrás. Un portaaviones nuclear atraviesa una tormenta en el océano y casualmente viaja en el tiempo. Es un clásico ochentero y de eso te platico la próxima hora en una edición más de nuestro Club del VHS. Así que sigue en sintonía de 91.7 Mix, 80s, 90s y más.
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7: Qué gusto haberlos acompañado. Vámonos con más información vial.
4: Carga.
7: Oigan, recuerden, sobre prolongación 14 Sur les va a costar avanzar. Esto de la calle 77 Oriente hasta avenida 93 Oriente. La calle 11 Norte lleva carga de la calle 46 Poniente hasta avenida 40 Poniente. Diagonal Defensores de la República lleva carga que avanza. Esto de avenida 12 Poniente hasta avenida 4 Poniente. Carga que avanza en circuito Juan Pablo II de la calle 27 Sur a la diagonal 19 Poniente.
4: clima.
7: Tenemos ya en estos momentos una temperatura de 23 grados. No le cambien, yo soy Oli, están escuchando la mejor música solo aquí a través de 91.7 Mix, 80s, 90s y más.

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6: Hola Jan, ¿cómo estás? Pues digo, a mí me encantaría resolver las enfermedades, las deudas y sobre todo que con un chasquido le pueda resolver la vida a mi hijo y que sea muy feliz. Saludos a todos los chavos rock. ¡Saludos!

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3: Bienvenidos, bienvenidas a una edición más de nuestro Club del VHS. Ya sabes que desde las 12 y hasta las 6 nos acompañamos, pero cada tarde en punto de la 1 presentamos una película que sacamos del baúl de los recuerdos. Hoy es jueves de ciencia ficción, así que presentamos de 1980 el final de la cuenta atrás. Una de esas películas que mezcló la ciencia ficción, el cine bélico y los viajes en el tiempo de una forma bastante original. Esta historia fue dirigida por Don Taylor y contó con un gran elenco encabezado por Kirk Douglas. Esta peli nos presenta un imponente portaaviones nuclear que durante una misión de rutina atraviesa un extraño fenómeno atmosférico que cambiará el destino de todos los que van a bordo. ¿De qué trata esta película? ¿Qué datos curiosos? ¿Qué datos detrás del rodaje y la banda sonora esconde esta joya de 1980 llamada El final de la cuenta atrás? Lo descubrimos juntos durante la hora. Así que mantente en sintonía, que también tengo música de Rick James, algo de Daft Punk, más adelante Wham! W, para ir cerrando Rex Set, Black Machine y muchos, muchos más. Arrancamos con esto del príncipe del pop, es Michael Jackson, Hans Smooth Criminal, en 91.7 Mix, 80s, 90s y más.

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Chili Peppers con Californication aquí en 91.7 Mix, 80s, 90s y más. Es jueves de recordar esta peli de 1980.

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2: Nació a la Avenida San Claudio, ligera carga en Avenida 66 Poniente desde Diagonal Benito Juárez a la calle 11 Norte. Y casi nada te detiene en Avenida 2 Poniente, de la calle 5 de Mayo a la Avenida 11 Norte.
0: Clima.
2: En la temperatura, al momento 24 grados, la máxima para el día de hoy, y esperamos una mínima de 11 para esta tarde. 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

0: Escuchamos a Billy Joel con Piano Man aquí en 91.7 Mix, 80s, 90s y más. Mi nombre es Jan Barrera, sigo contigo el día de hoy hasta en punto de las 6 y en esta edición de nuestro club del VHS estamos presentando The Final Countdown. Esta película que llega directo de 1980 en este jueves de ciencia ficción. El final de la cuenta atrás y su banda sonora. Fue compuesta por John Scott, quien creó música llena de tensión y aventura para acompañar el movimiento del famoso USS Nimitz. Las escenas de combate y, por supuesto, la incertidumbre del viaje en el tiempo. Algo que suele causar bastante confusión es que hay quienes piensan que la película tiene relación con la canción The Final Countdown de Europe. Pero la realidad es que no es así. Esa rola se lanzó hasta 1986, 6 años después del estreno de esta película, por lo que no forma parte de su banda sonora. A 46 años de su estreno, el final de la cuenta atrás de 1980 sigue siendo una gran joya de la ciencia ficción. Y obviamente nos regala esta pregunta: si tuvieras la oportunidad de cambiar la historia en algún viaje en el tiempo, ¿realmente lo harías? Imagínate tener esa responsabilidad, ese chance de hacer mejor las cosas o de evitarlas, sabiendo que todo puede cambiar y no sabes cuáles serían las consecuencias o los beneficios, ¿no? Esta es la recomendación de nuestro club del VHS. Ya sabes que si nunca la has visto, a través de las redes MixMX Oficial, te dejo por ahí el tráiler para que lo cheques. Búscame también como Jan Barrera y sigue en sintonía a través de internet en iHeartRadio. Mi nombre es Jan Barrera, feliz de podernos acompañar hoy aquí en 91.7 Mix, 80s, 90s y más.
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Susana Hobbs de The Bangles anuncia nuevo álbum, The List. El nuevo James Bond será elegido a finales de este año. Wizard anuncia su gira The Gathering con fechas alrededor del mundo. Jared Leto pierde papel importante en la película Assassination debido a acusaciones de conducta sexual inapropiada. Documental sobre el regreso de Linkin Park, Unshattered, llegará a los cines en septiembre. A$AP Rocky asegura que Rihanna está grabando nueva música. Me

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0: Gracias por continuar en 91.7 Mix 80s, 90s y más. Mi nombre es Jan Barrera, gracias por seguir con nosotros también a través de las redes sociales MixMX Oficial. Recuerda que el regreso a clases está cada vez más cerca y aquí en 91.7 Mix tenemos la mochila oficial para que puedas regresar a la escuela con tu mini mix, para que te la lleves al gimnasio, al trabajo, para que por ahí eches tus cosas del negocio, para lo que la necesites. Esta mochila está lista para acompañarte durante esta temporada de regreso a clases. Queremos que sea tuya, así que te invitamos a que sigas pendiente de nuestros programas. Emanuel Arroyo, Carlos Lemus y yo, Jan Barrera, tenemos más de estas mochilas oficiales para que tengas un gran regreso a clases junto a tu mini mix o tú también la andes trayendo. La neta es que nosotros ya tenemos la nuestra, está increíble. Hace rato vino mi querido Rafa y mi querida Alondra, además de que vinieron a recoger su mochila mix, que ellos ya acaban de confirmar que está increíble, nos trajeron un detalle, así que aprovecho para saludarlos y darles las gracias también por aquí. Pendientes que en punto de las dos, arrancamos con nuestro minuto para recordar, para ir desbloqueando recuerdos en la tarde de este jueves 6 de agosto. Así que sigue en sintonía de 91.7 Mix 80s, 90s y más. Soy Jan Barrera y hoy seguimos juntos hasta las 6.
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0: Amigos de Mix, la tarde continúa y aquí te compartimos lo más reciente del tráfico y clima.
1: Lento.
0: La circulación en Avenida 16 de Septiembre, de Calle de Sevilla al Boulevard 5 de Mayo y en Avenida México-Puebla a la altura de Calle Tlaxcala. También en Calle Oriental de Calle Jalpan a la Avenida Rosendo Márquez.
1: Sin tráfico.
0: Sobre Calle 5 Sur de Avenida 47 Poniente a la Avenida 33 Poniente.
1: Carga.
0: Que no deja de avanzar en Avenida 66 Poniente, de Diagonal Benito Juárez a la Calle 11 Norte.
1: Clima.
0: 24 grados. No dejes que el tráfico te arruine el día. Te mantenemos informado de las condiciones viales para que llegues a tiempo a tu destino. Estamos en X como @tráficopuebla. Mi nombre es Eli y tú disfrutas de toda la música aquí en 91.7 Mix, 80s, 90s y más. No le cambies.
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2: Excelente tarde en este jueves 6 de agosto y a través de internet tú y yo seguimos juntos en iHeartRadio. Si todavía no tienes nuestra aplicación, te recuerdo que puedes descargarla, es completamente gratis. Bienvenido, bienvenida a este minuto para recordar, en el que el día de hoy traeremos al presente coreografías que Chavo Rock que se respeta se sabe. Ese clásico ochentero, noventero que te sabes con todo y baile, es lo que durante esta hora vamos a traer al presente. Estoy segura que Chavo Rock que se respeta, miren, ya los estoy viendo. De inmediato se saben los pasitos, se saben la coreografía de este rolononón. Es lo que hoy traemos al presente en nuestro minuto para recordar. Coreografías que Chavo Rock que se respeta se sabe, como por ejemplo la de este clásico. Lánzate al Tagback dentro de iHeartRadio para compartirlo conmigo y ponernos a bailar, ¿no? Sí, lo merecemos, es jueves, es momento de ir sacando los prohibidos, ¿o no? Ya sabes que en las redes sociales, MixMX Oficial Jan Barrera, también comienzo a leerte. Claro, empezamos con uno de esos ejemplos. Esto se llama Sweet Dreams. Alrededor de la hora sonará algo de Black Box, Bryan Adams, Eagles, Robert Miles y muchos, muchos más. Déjame acompañarte hoy hasta en punto de las 6 a través de 91.7 Mix, 80s, 90s y más. Soy Jan Barrera. ¡Feliz jueves! ¡Ya de volada! Hoy es 6 de agosto.

0: Gracias por continuar con nosotros en este minuto para recordar a través de 91.7 Mix 80s, 90s y más. Ace of Base con All That She Wants. Durante esta hora vamos a platicar y vamos a traer al presente aquellas coreografías que Chavo Rock, que se respeta, se sabe. Esa canción que comienza a sonar y tú de inmediato te paras a la pista de baile porque claro, tú te sabes paso a paso la coreografía. Quítense que les voy porque esta es mi rola y yo me la sé completa. Follow the leader, leader, leader. Claro, esto suena en una boda o en unos 15 años y con permiso, la pista es de los Chavo Rocks. Y ahí nos ponemos todos, ¿no? En una filita y con la manita arriba. Y abajo. Arriba. Y abajo. Es momento de que te lances al TikTok dentro de iHeartRadio para compartir esa coreografía que Chavo Rock, que se respeta, se sabe de ley. Esa que es inevitable, no sacar los prohibidos. Repórtate vía TikTok en iHeartRadio para compartirlo en este minuto para recordar.
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5: Un saludo amigos de Mix y antes de continuar en tu camino, escucha la siguiente información.
2: Carga.
5: Que no deja de avanzar en Avenida Adolfo López Mateos. Entre Avenida del Tecnológico y la Calzada Zaragoza, también en Calle 9 Sur. De Avenida 15 Poniente hasta Avenida Reforma.
2: Lento.
5: La circulación de Avenida 31 Poniente desde Calle 29 Sur a la Calle 25 Sur.
2: Una vuelta de rueda.
5: Y tenemos intensa carga en Boulevard 5 de Mayo. De Avenida Juan de Palafox y Mendoza hasta llegar a Avenida 18 Oriente. Si puedes, anticipa tu salida.
2: Clima.
5: En estos momentos la temperatura se mantiene con 24 grados, la máxima para el día de hoy. Y esta noche esperamos una mínima de 11. 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

0: sigues en 91.7 Mix 80s, 90s y más, los Bee Gees con You Should Be Dancing, también, ¿no? De las canciones que nos sabemos con todo y coreografías, justo en este minuto para recordar, las estamos trayendo al presente. Así que a través del Talkback dentro de iHeartRadio, escuchamos a mi querida Elizabeth que nos comparte. Hola.
1: Hola, Mix. Pues coreografía que se respeta y que no puede faltar en ningún lado.
0: A ver.
1: Es la de payaso de rodeo.
0: Ah, claro.
1: Esa es la típica que todo el mundo sí se tiene que parar, wow, sí o sí, a bailar, y todos no sabemos la coreografía, sí o sí, de chavorrucos. Gracias, Mix.
0: Abrazo, querida Elizabeth. Gracias por reportarte y por compartir. Claro, chavo Rocky, que se respeta, se sabe de inicio a fin el payaso del rodeo. Y yo creo que esta canción también, ¿no? Es un clásico que vimos en Vaselina. Esto es algo setentero, pero también nos lo sabemos. ¿O qué tal esta? Recuerda que a través de la opción Talkback dentro de iHeartRadio puedes comenzar a reportarte y compartir conmigo esa coreografía que chavo rock que se respeta, se sabe, ese clásico ochentero noventero que te sabes con todo y baile. En las redes sociales MixMX Oficial, Jan Barrera, también te leo.
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0: Vamos a Eminem con Lose Yourself a las 2:49 minutos aquí en 91.7 Mix 80s, 90s y más. En este minuto para recordar trajimos al presente aquellas coreografías que Chavo Rock, que se respeta, se sabe de memoria. Y no me van a dejar mentir que esta rola es una de esas canciones. Ven, claridad. No importa cuántos años tengamos, si empieza a sonar, claro que nos sabemos pasito adelante, pasito atrás, las manos, ¿no? Los brazos siempre en movimiento, claro que sí. Gracias a quienes a través del Talkback en iHeartRadio también se reportaron. Hola.
1: Hola, Jan, muy buenas tardes. Tu servidor, Juan Ramón Huerta, saludándote. Pues mira, el que también debe de saberse todo Chavo Rock es el de Thriller de Michael Jackson. Saludos a todos.
0: Saludos, querido Juan Ramón, y muchas gracias también por compartir. Claro, este clásico de la garrita también es súper, súper inolvidable, ¿no? Claro que muchos no sabemos la coreografía de inicio a fin. ¿Qué opina mi querido Mauro? Hola.
2: Hola, Jan, te mando un enorme abrazo nuevamente. Y bueno, de las canciones así, de esas que te hacen mover el esqueleto un poquito, pues yo me acuerdo de la de Las Manos Arriba de Spitfire. Ya está súper viejita, pero trae muy buen ritmo.
0: Saludos. Gracias, Jan, saludos, Mauro, te mando otro abrazo. Gracias por compartir. Oigan, sí, de las rolas que claramente no sabemos la coreografía de inicio a fin y que como buenos Chavo Rocks y en representación de todos nos levantamos inmediatamente y nos ponemos a bailar. Mariana, hola.
3: Hola, Jan, buenas tardes. Pues yo creo que una típica es la de la Macarena. Eso sí, todo el mundo se la sabe. Saluditos.
0: Saludos, gracias, querida Mariana, también por reportarte y por compartirnos este clásico que en efecto, Chavo Rock, que se respeta, se sabe de memoria y de inmediato dices, vamos a bailar la Macarena para quitarnos el sueño, para quitarnos la flojera o lo que sea, ¿no? Querido Jorge, ¿qué nos compartes? Hola.
4: Hola, Jan Barrera, saludos desde Citlán, Puebla. A mí la coreografía que me gustaba era la de una película de John Travolta, okay, que se llamaba Vaquero Urbano. Okay. Ahí bailaban una canción tejana que creo se llamaba El Rodeo del Diablo. Saludos.
0: No la conocía, me busqué la escena y es esta rola, como que echaban competencias de baile, ¿no? Imagínense a John Travolta bailando esta joya. Se vale, claro que se vale. Querido César, ¿qué nos compartes en esta tarde? Hola, sí, ¿qué tal?
5: Hola, Jan, yo creo que todo Chavo Rock se respeta, se sabe la coreografía de Vuela, Vuela.
0: No me digas eso. Saludos, querido César, gracias también por reportarte y por compartir. Con esto, en efecto, acabo de confirmar que soy parte de la banda Chavo Rock, porque yo todavía disfruto, o sea, esta rola yo la tengo en mi playlist del diario, ¿eh? Es de esas canciones que definitivamente te llenan de energía y que dices, ya no hacen música como la de antes. Y claramente no sabemos la coreografía. Gracias por haber participado en este minuto para recordar a través de 91.7 Mix 80s, 90s y más. En las redes sociales, MixMX Oficial.
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1: Asentamientos en Boulevard del Niño Poblano, a la altura de Avenida 11 Sur. Con intensa carga prolongación 14 Sur de calle 93 a Oriente al Boulevard Municipio Libre.
2: Ligera carga.
1: En Boulevard Carmen Cerdán de Avenida Tilac al Boulevard Norte.
2: Clima.
1: 24 grados. 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
3: 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El reloj marca ya las 3 de la tarde con 3 minutos y tenemos 26 grados en la temperatura. Gracias por seguir con nosotros también a través de internet en iHeartRadio. Yo doy la bienvenida a la trivia del día de hoy y es que hay frases del cine que nada más con escucharlas de inmediato hacen que aparezcan en nuestra mente ciertos personajes que marcaron nuestra infancia. La trivia de hoy tiene que ver con una peli que revolucionó la animación en los años 90 y que nos presentó a un guardián espacial que estaba convencido de ser más que un juguete. Te invito a que sigas pendiente de la trivia. Durante esta hora te compartiré esa frase de personaje animado del cine que muchos el día de hoy todavía utilizamos y que por supuesto nos ha acompañado desde hace ya varios años en la música, algo de Rockwell, Bon Jovi, Donna Summer, Snap, Survivor, y para arrancar, esto de Europe se llama The Final Countdown y te acompaña aquí en 91.7 Mix, 80s, 90s y más. Mi nombre es Jan Barrera y desde las 12 y hasta las 6 nos acompañamos.

0: Bienvenidos, bienvenidas a una trivia más. El día de hoy es jueves de recordar frases icónicas de la televisión o el cine. Hoy presentamos esta trivia, así que súper pendiente para desbloquear tus recuerdos. Gracias por escucharnos también a través de internet en iHeartRadio. Mi nombre es Jan Barrera y cada tarde desde las 12 y hasta las 6 nos acompañamos. En Toy Story de 1995 escuchamos por primera vez una de las frases más famosas del cine animado. Pero, ¿quién la dijo? ¿Lo recuerdas? ¿En la opción número 1, Han Solo? ¿En la opción número 2, Buzz Lightyear? ¿En la opción número 3, Neil Armstrong? Según tus recuerdos, ¿quién dijo esta frase? Al infinito y más allá. Opción 1, Han Solo. Opción 2, Buzz Lightyear. Opción 3, Neil Armstrong. Lánzate al Talkback dentro de iHeartRadio y deja tu respuesta correcta a través de las redes sociales. MixMX Oficial, también comienzo a leerte. Soy Jan Barrera. Seguimos juntos en esta hora de trivia a través de 91.7 Mix, 80s, 90s y más.
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4: ¿Qué tal? Ya continuamos en tu camino con más información vial.
1: Ligera carga.
4: Si tu camino se encuentra en calle 15 Norte, desde el Boulevard Carmen Cerdán a la calle 48 Poniente, y en calle 32 Norte de Avenida 12 Oriente a la Avenida 18 Oriente, casi nada te detiene en Boulevard Norte, de Avenida 15 de Mayo a la Avenida 30 Poniente.
1: Lento.
4: La circulación debido a asentamientos en Avenida 2 Poniente, en el tramo de la calle 23 Norte a la Diagonal Defensores de la República.
1: A vuelta de rueda.
4: Y con intensa carga vehicular, el Boulevard Carlos Camacho Espíritu, de calle 7 Sur a el circuito Juan Pablo II.
1: Clima.
4: La temperatura en estos momentos marca 23 grados. 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

0: Donna Summer con On The Radio a las 3:27 aquí en 91.7 Mix, 80s, 90s y más. Bienvenidos a esta hora de trivia donde el día jueves traemos al presente alguna frase de personaje, de caricatura, de película, de alguna serie que fue famosa y que obviamente todavía recordamos, o eso creemos. En Toy Story de 1995 escuchamos por primera vez una de las frases más famosas del cine animado.
1: ¡Al infinito y más allá!
0: Así es, al infinito y más allá. Pero ¿quién la dijo? Entre las opciones, en la número 1 aparece Han Solo, en la opción número 2 Buzz Lightyear y en la opción número 3 Neil Armstrong. ¿Pero qué opina la banda Mix? Queridísimo Vini, gracias por reportarte. Hola.
2: La frase famosa de al infinito y más allá, ¿ajá?, fue hablada y dicha por... Ta-ta-ta-ta. Nada más y nada menos que... Yo soy tu amigo fiel. Buzz Lightyear. Saludos, Jan.
0: Saludos, muchísimas gracias, querido Vini, por reportarte y por compartir con nosotros. ¿Quién más tiene la respuesta? A ver, hola.
3: Lo dijo... ¿Cómo se llama el de...? Lo de la trivia era... Buzz Yogurt Light. Saludos.
0: Saludos, queridísimo Jorge. Oye, sí, ese es un buen apodo que también también aprendimos en Toy Story, ¿no? Así lo llamaba el buen Woody, el comisario. Alex, también te escuchamos. Hola.
4: Hola, Jan. Excelente, excelente tarde. Al parecer ya va a llover, hay que tener precauciones. Pues la frase la dijo Neil Armstrong cuando iba para la luna, dijo al infinito y más allá de la luna. No, hombre, obviamente Buzz Lightyear, Buzz Lightyear. Comando Estelar.
0: Así
4: comunicándose.
0: Es.
4: Excelente tarde, Jan. Saludos. Bye, bye.
0: Bye, bye, mi querido Alex. Gracias por tu sintonía y también por haber participado en este jueves de trivia. Hoy frases famosas. Y en efecto, fue Buzz Lightyear. En 1995, Toy Story nos presentó a Buzz como un guardián espacial que estaba convencido de que no era un juguete. Su frase, el infinito y más allá, se convirtió en este sello personal y terminó siendo una de las frases más recordadas del cine animado. Además, Toy Story se convirtió en la primera película realizada completamente con animación por computadora, marcando el inicio de una nueva era para el cine de animación. Gracias por haber participado en esta hora de trivia a través de 91.7 Mix 80s, 90s y más. Mi nombre es Jan Barrera y hoy seguimos juntos hasta las 6.
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3: Susana Hobbs de The Bangles anuncia nuevo álbum, The List. El nuevo James Bond será elegido a finales de este año. Wizard anuncia su gira The Gathering con fechas alrededor del mundo. Jared Leto pierde papel importante en la película Assassination debido a acusaciones de conducta sexual inapropiada. Documental sobre el regreso de Linkin Park, Unshattered, llegará a los cines en septiembre. A$AP Rocky asegura que Rihanna está grabando nueva música.

0: Escuchaste a Adele con Someone Like You también a través de internet en iHeartRadio. Gracias por dejarnos acompañarte una tarde más aquí en 91.7 Mix 80s, 90s y más. 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Gracias a quienes en las redes sociales, MixMX Oficial, se mantienen en contacto con nosotros y también nos dejan acompañarlos en esta tarde de jueves a nada de terminar una semana más. Soy Ann Barrera, a las 4 arrancamos una hora de música continua en 91.7 Mix 80s, 90s y más.
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3: Excelente tarde y ya de vuelta con lo más reciente de la información vial.
1: Ligera carga.
3: Sobre Avenida 2 Oriente desde calle 18 Norte al Boulevard 5 de Mayo. También en calle 15 Norte, desde el Boulevard Carmen Cerdán a la calle 48 Poniente. Y en calle 19 Sur de Avenida 21 Poniente a la Avenida 33 Poniente.
1: Lento.
3: La circulación en Avenida 2 Poniente de calle 23 Norte a la Diagonal Defensores de la República.
1: Sin tráfico.
3: Aprovechelo en Avenida 17 Poniente. Del Boulevard Esteban de Antuñano a la Avenida Rosendo Márquez.
1: Clima.
3: 23 grados. ¿Quieres saber cómo estará el clima durante el día? Síguenos en X. Nos encuentras como @tráficopuebla. 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No le cambies.

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4: Así te doy la bienvenida a esta hora de música sin comerciales. Feliz jueves, acompañándote en tu trayecto, en tu hora de comida, en una hora más de trabajo. Bienvenido, bienvenida. También a través de internet, ya sabes que seguimos juntos en iHeartRadio y que en las redes sociales MixMX Oficial nos mantenemos en contacto. Oigan, esta hora platicamos sobre cómo Linkin Park contarán su regreso en el documental Unshattered. Así que acompáñame durante esta hora porque también las redes sociales recordaron cuando Johnny Depp y Rod Stewart demostraron que la música también podía cambiar vidas. Además, ayudaron a un montón de gatitos. Así que en breve te lo comparto. Y en este primer bloque, algo de Kool & The Gang, The Verb, Avril Lavigne. Y para arrancar, llega esto de Outfield, se llama Your Love y suena aquí en 91.7 Mix, 80s, 90s y más. Soy Jan Barrera, hoy contigo hasta las 6.

0: Así suena una hora de música sin comerciales a través de 91.7 Mix 80s, 90s y más. School and the Gang con Celebration. Está a las 4:20 minutos. Mi nombre es Jan Barrera y hoy seguimos disfrutando una hora de música sin interrupciones. Oigan, ¿cómo se le hace? ¿Cómo se reconstruye una banda después de perder a la voz que marcó a todos los fanáticos? Esa es la pregunta que busca responder On Shutter, que es el nuevo documental de Linkin Park. Será dirigido por Joe Han, integrante y DJ de este grupo. La producción va acompañando a la banda durante su regreso a los escenarios y muestra de cerca las dudas, los cambios y sobre todo el proceso que vivieron los integrantes para comenzar una nueva etapa con Emily Armstrong como la vocalista. Más que un documental sobre conciertos, On Shutter promete mostrar el lado más humano de una de las bandas más importantes del rock en las últimas décadas, revelando cómo es que enfrentaron este reto de seguir adelante sin perder la esencia que conquistó a millones de fans en todo el mundo. Hay por ahí un pequeño adelanto que obviamente te voy a dejar a través de Facebook, así que búscanos como MixMX Oficial. Mi nombre es Jan Barrera y seguimos juntos disfrutando de esta hora de música sin comerciales. Algo de Led Zeppelin, Lip Sync, Duran Duran y esto de Gautier, llamado Somebody That I Used to Know, para seguir disfrutando nuestro jueves, hoy 6 de agosto, aquí en 91.7 Mix 80s, 90s y más.
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escuchas a Led Zeppelin con Black Dog a las 4:40 aquí en 91.7 Mix 80s, 90s y más. Soy Jan Barrera. Así suena una hora de música sin interrupciones. A unos días del Día Internacional del Gato, las redes sociales recordaron que hace 2 años Johnny Depp y Rod Stewart ofrecieron un concierto en Londres con el objetivo de recaudar fondos para una organización dedicada al rescate y al cuidado de gatitos abandonados y callejeros. Ellos reunieron cerca de $300,000, dinero que fue destinado a labores de rescate, campañas de esterilización, atención veterinaria para animalitos sin hogar. En fin, este concierto se convirtió en un ejemplo de cómo la música puede convertirse en una herramienta para apoyar causas que realmente hacen la diferencia. Ya hace unos días platicábamos que Brian May también opina lo mismo. A él le gustaría ser recordado justamente por apoyar este tipo de causas, como el amor, el apoyo y el cariño, o hacer este tipo de eventos, ¿no? Siempre en beneficio de los animalitos, y esa es la razón por la cual a él le gustaría ser recordado. Y al parecer Johnny Depp y Rod Stewart se suman también a este movimiento, y está padre, ¿no? Cuando de pronto de por sí admiras a estos músicos, pues como artistas, pero también como personas, cuando tienen este tipo de gestos. Así que bueno, les voy a dejar la nota completa para que los vean. Ellos enamoradísimos de estos gatitos, de estos animalitos, y sobre todo súper contentos de haber podido ayudar a esta causa. Síguenos en redes como MixMX Oficial. Vamos por un nuevo bloque en el que sonará algo de Simple Plan, Black Sabbath y esto de Britney Spears, Baby One More Time, en una hora de música sin comerciales.

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Milero en la voz de Simple Plan. Esto fue Perfect, también a través de internet en iHeartRadio. Así vamos cerrando una hora de música sin comerciales. Soy Jan Barrera. 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Vamos cerrando esta hora de música sin comerciales en esta tarde de jueves de volada, hoy ya 6 de agosto.

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3: Vamos por la última hora en la que nos acompañamos, por supuesto, con muy buena música, como siempre, algo de Tony Basil, Metallica, Gloria Gaynor, The Corrs, también algo de Men at Work y muchos, muchos más, acompañándote hasta en punto de las 6 junto a la chamacada que anda trabajando, que en este momento anda por ahí esquivando la lluvia. Todavía trabajando en sus negocios desde casa en el camión. Mil gracias por su sintonía. Y a quienes también nos acompañan a través de internet, gracias por escuchar y por descargar iHeartRadio. Si todavía no tienes nuestra aplicación, recuerda que es completamente gratis y de esta manera te podemos acompañar de manera digital. Ozzfest regresará en el 2027. ¿De quién es este festival? En minutos te lo comparto y te cuento por qué es tan importante. Además, también vamos a platicar sobre el hombre que convirtió unas calculadoras en un instrumento musical. Wow. Déjame acompañarte de 5 a 6 aquí en 91.7 Mix, 80s, 90s y más. Soy Jan Barrera. Bienvenidos, bienvenidas a esta última hora.

0: Michael Jackson con You're Not Alone. Acompañamos esta tarde de jueves lluviosa a través de 91.7 Mix, 80s, 90s y más. Banda Mix, traigo buenas noticias porque Sharon Osbourne confirmó que Ozzfest va a regresar en el 2027. Lo mejor es que lo va a hacer en un lugar muy especial, será en el Villa Park en Birmingham, que es el mismo estadio en donde Ozzy Osbourne y Black Sabbath ofrecieron su último concierto el año pasado. Todavía no hay fecha oficial ni un cartel, pero Sharon reveló que ya está en conversaciones con las bandas y los artistas que podrían encabezar este festival. Incluso adelantó que existe la posibilidad de que Ozzfest se extienda a 2 noches. Desde su primera edición en 1996, este festival se convirtió en una plataforma para poder impulsar a bandas que hoy son referentes del metal y el rock, como Slipknot, System of a Down, Limp Bizkit, Disturbed y hasta Linkin Park. Su regreso promete revivir uno de los festivales más importantes de la historia del metal y, sobre todo, mantener vivo el legado de Ozzy Osbourne, quien ayudó a construir durante décadas la carrera de muchas bandas y muchos artistas. Gracias por seguir en sintonía aquí en 91.7 Mix 80s, 90s y más. Mi nombre es Jan Barrera y así me puedes encontrar en las redes sociales. También nos puedes buscar como Mix MX Oficial. Regreso con algo de Los Doors, Metallica y Tony Basil.
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5: Amigos de Mix, y aquí de regreso con lo más reciente del tráfico y el clima.
1: Carga.
5: Que no deja de avanzar en calle 23 Sur, desde la avenida 17 Poniente hasta llegar a avenida Juárez.
1: Sin tráfico.
5: En calle 16 Sur, de avenida 11 Oriente a la avenida 35 Oriente.
1: Lento.
5: La circulación de calle 21 Norte desde avenida 48 Poniente al Boulevard Carmen Cerdán. Y en calle Nayarit, entre calle México y avenida 105 Poniente. También en prolongación de la 14 Sur de calle 75B Oriente a la avenida 93 Oriente.
1: A vuelta de rueda.
5: Con intensa carga a la privada 11A Sur. De avenida 55 Poniente a la calle 49 Poniente.
1: Clima.
5: Al momento 19 grados y llueve en distintas zonas de la ciudad. Conduce con precaución y quédate 91.7 Mix, 80s, 90s y más.
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